Sí, para mí sí es verdad. El tiempo cura las heridas. Porque después de 20 años encontré a la mujer que me engañó. Encontré esa concha su madre que me funcionó. Y cuando me vio, cogió a su marido y lo besó. Y ella pensó que yo le iba a reclamar, que ella iba a pelear, no. Yo le dije, ya fuiste, concha de tu madre, ya fuiste. ¡Ya te olvidé!

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0: ¿Qué tal, hermanos? ¿Cómo están? Buenos días, mamita, hermanos, señor, muy buenos días, hoy lunes 14 de septiembre, más que listos y preparados en nombre de nuestro Señor Todopoderoso, que la bendición caiga a cada uno de nosotros por darnos un día más de vida, por darnos salud, por darnos trabajo, por darnos la luz del día para hoy mirar. Hoy estamos más que listos y preparados, haciendo grandes trabajos en nombre de nuestro Señor, en nombre de nuestro Padre Todopoderoso. Hermanos, hermanitas, ¿qué tal, cómo están? Llegando al hogar más humilde, llegando al hogar más lejano todos los días, a esta hora de 5 a 6 de la mañana, a través de esta radioemisora, todos los días, frente a estas cabinas para poder llegar a cada uno de ustedes. Hermanos, hermanitas, hoy lunes, un día importante, un día especial para poder hacer tus trabajos. Hoy y todos los días, el que te habla, tu hermana Zeida Santo, todos los días dando solución, todos los días ayudando a cuánta gente, a cuántos hermanos que van llegando de diferentes lugares, personas que están llegando de tan lejos, hermanos, personas que nos tocan la puerta de muy tempranas horas. Cuánta gente que llega de viaje, nos tocan la puerta y muchas veces muy temprano. También le atendemos, hermanos, nosotros estamos para poder atenderle a usted. Nosotros vivimos ahí donde estamos atendiendo, ahí se encuentra nuestra casa. Ahí se encuentra nuestra mesa de ayuda espiritual, donde todos los días hacemos grandes trabajos, donde todos los días ayudamos a cuánta gente, a cuántos hermanos que van llegando, cuántos hermanos varones que llegan en lágrimas, cuántas damas, cuántas señoritas, cuántas madres solteras que llegan derramando cuánta lágrima. ¿Cuántos hermanos desesperados que llegan a mi templo de la fe y esperanza para poder ayudarle, para poder dar solución, para poder decirle hasta aquí es esto, hasta aquí tantas lágrimas? Por eso recuerde, hermanos, recuerde que nosotros somos personas que ayudamos personas. Dos mentes, dos fuerzas que vamos haciendo grandes trabajos. Nosotros te estamos haciendo los baños de florecimiento. Hoy lunes, un día especial, un día para poder hacer tus limpias. Hoy lunes, un día especial para poder hacer tus trabajos, mamita, hermano que me estás escuchando. Usted que está postrado en una cama, usted que está en una silla de ruedas sin saber qué hacer, sin poder caminar. 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A veces cuánta gente que llega a mi templo de la fe y esperanza, personas cansados de visitar diferentes lugares, personas cansados de ir a diferentes sitios a curarse, a limpiarse, y no están contentos, no están sanos, no se encuentran recuperados, por eso últimamente llegan, hay gente que llega, será, no será, verdad será, cuánta gente que llegan así, por eso deseamos dar su testimonio, por eso hay gente que dan su testimonio. ¿Por qué? Porque no han creído. ¿Por qué? Porque verdaderamente sí, ya no puedo vivir, ya no voy a vivir, ya he visitado tantos sitios, ya me hace mal esto, cuando han tomado estos tratamientos de la medicina chinense, cuando verdaderamente han probado, se han sanado, hoy en día, ¿cuánta gente nos recomienda? ¿Cuántas personas que llegan recomendados por las personas que se han sanado, que se han curado? 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Escucha tu programa de 5 a 6 de la mañana, donde personas se están sanando, se están curando, están encontrando cuánta mejoría. Hermanitos, recuerden que yo les digo, si usted desea, puede venir hoy. Como todos los días, les recalco, no dejes para mañana lo que puedes hacer hoy. Hoy es hoy, mañana es otro día. ¿Cuánta gente que hoy se acuesta, hoy se va a dormir, mañana no despierta? Mañana ya no abre los ojos, por eso las cosas se hacen hoy. Hoy quieres hacerlo las cosas, hoy quieres viajar, hoy quieres bailar, hoy quieres hacer esa fiesta, hoy quieres visitar a tu mamá, hoy quieres ir en tu hermano, hoy de repente quieres bailar, hazlo, mamita, hermano. Mañana de repente es demasiado tarde, por eso las cosas hazlo hoy. ¿Cuántos hermanos, cuánta gente que verdaderamente se han ido sin poder hacer porque decía mañana lo hago, pasado lo hago y lamentablemente ya se fueron, ya está con Dios, muchas veces dando solución a todas las personas? Escuche, mamita, hermano, este tu programa.
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5: La señora Elizabeth Ñaupa Malpartida quiere dar un testimonio acerca de su hermana que tenía problemas en el esófago, en el estómago, en el colon. ¿Es así o no, hermanita mía?
6: Sí, le han detectado a mi hermana, vía del colon, podía tratar en Lima, ¿no? 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Eso valía por él mismo, ¿no? Porque sangraba demasiado, tenía la cara todo cubierta de espinillas, granos, tenía manchas. Y gracias a los jarabes chinenses que mi hermana pudo recuperarse.
5: Y dime, hermana Elizabeth, me dijiste que tu hermanita le han dicho que tiene una mala sangre.
6: En esa parte sí era, todo lo que dice es cierto. Se le bajaba la presión, se dice, no se valía por ella misma. Uno tenía que ir a ayudarle. Gracias a los jarabes medicinales chinenses que son buenos, hoy en día mi hermana pues está recuperada y goza de buena salud.
5: Qué bien, hermanita. 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
6: Yo le recomendaría a toda la gente, ¿no? A todo el público que vayan a tratarse.
5: ¿Qué lo podrías decir? ¿Lo recomendarías al público o no?
6: Le recomiendo a todo el público que vaya, ¿no? Es una medicina que es muy buena. En los 2-3 días se ven los resultados ahí.
5: ¿Y cómo se encuentra su hermana ya ahora, feliz de la vida? ¿Ahora podrías recomendar a tu familia, a tu mamá, a tu papá? ¿O no puedes o ahí queda?
6: Sí, mi familia ya sabe, con el tratamiento que mi hermana ha recibido anteriormente, goza de buena salud.
5: ¡Qué bien, qué bien! Muchas gracias, hermanita, que Dios lo bendiga. Bueno, en caso del extracto Digestase Milagroso Chinense de marca Hichwen, es una medicina tan poderosa que realmente mucha gente hoy en el día se sorprende de este remedio, que está sanando a nivel Latinoamérica, en los países hermanos. ¿Cuánta gente, cuántas mujeres hoy en el día que han tenido problemas en la parte reproductora de mujer? Le vamos a hablar la vejiga. ¿Cuántas personas, cuántas mujeres sufren de la infección del agua blanca, el descenso amarillo? ¿Cuántas mujeres que tienen quiste, tumores, fibromas? ¿Cuántas damas hoy en el día se sienten felices de haber tomado este remedio? Porque es un remedio al 100% natural. Y por eso que los hombres también que tienen la prostatitis, inflamación, infección, ¿cuánto tienen principio de cáncer? Mucha gente, muchas personas, varones, a través de esta enfermedad han muerto. Pero también muchos se han salvado, muchos se han curado por tomar este remedio, el extracto Digestase Milagroso Chinense. La prostatitis hoy en el día tiene cura. Hoy en el día ya no necesitamos todavía estar preocupado, pero sí hay que curarse en su debido momento, en su tiempo. Mucha persona que tiene inflamación a los riñones que muchos están haciendo sus diálisis. Muchas personas, muchos varones que duermen agarrado con una mano los riñones y con la otra mano agarrado la vejiga. Es muy triste. Pero este extracto Digestase de Milagroso Chinense es una maravilla que mucha gente se va sanando. Muchas personas que han tenido problemas, problemas de la gastritis, secándose como hueso y pellejo. Muchas personas de gastritis han muerto. Claro que la gastritis tiene 5 años, 10 años de vida, pero de ahí te vas secando como hueso y pellejo y vas muriendo lentamente. Pero eso ya no. Usted va a tomar el extracto Digestase Milagroso Chinense de marca Chinense. Este remedio tan potente que te va a curar es hígado. El hígado no duele, pero cuando te faltan meses para morir sí duele. Cuando se te hincha el pecho, hay momentos que te falta aire, que ya tienes fatigaciones, que ya no quieres comer. Tomas agüita, a las justas una cucharita. Vas al médico, te diagnostica que ya tienes una enfermedad incurable y la reacción es muy tarde. Entonces, ¿por qué mucha gente, muchos hermanos hoy en el día han fallecido?
3: ¿Por qué? Porque nos falta económicamente. Y muchos con tener dinero en abundancia nunca lo han hecho caso. Y el momento cuando empiezan a fallecer, recién quieren que venden todas las cosas que tenga. Pero es demasiado tarde. Plata, dinero se encuentra. Pero tu salud no lo vas a encontrar. ¿Por qué? Porque realmente ya estás avanzando cada día más. Hoy en el día este de este remedio que te va a lavar tú, hermano mío, tú, señor, que estás trabajando en la mina, que ya tienes la cara muy colorada, una cara de color morado, que la sangre tienes una evolución, que esa sangre se está contaminando, o que tienes una contaminación por el aire, por el oxígeno que estás aspirando y transpirando. Esa es la realidad. Mucha gente muere cada día porque la sangre tiene una abundancia grasa. Y al tener una abundancia grasa tiene colesterol, triglicéridos. Y ese es el mal que una persona puede sufrir. Y por eso que sufren ataque al corazón, un cardíaco. Se van hasta otro mundo. Entonces no permite esa cosa. Tome usted el extracto digestase milagroso chinense, que es una maravilla, donde usted se va a curar. Vas a lavarte, como dice, una irrigación sanguínea al corazón, a la cabeza, a las venas, a todo lo que es. Hoy en el día, este remedio te va a curar. Pero tenga fe. Hágalo con voluntad, no lo hagas por decir, hoy día compras un remedio por si acaso lo vas a tomar, no, si tú lo vas a tomar, pide un tratamiento, y el tratamiento viene 3 a 4 frascos, y hace mucho mejor. Recuerda que este remedio cura el hígado, los riñones, y usted que tienes un colon avanzado, de repente tienes a cada momento diarrea, o estreñimiento, y hay momentos que vas al baño cada 2 días, 3 días, empiezas a sangrar analmente, se te revientan las venas anales, que tienes una hemorragia interno y externo. Esa es la razón para que el hombre pueda morir. Entonces hoy día usted recuerda que este extracto digestase milagroso chinense es una marca muy poderosa, donde usted va a curarse el hígado, los riñones, las infecciones tanto de la mujer y del varón. Usted ha tenido quiste, tumores, fibromas. Eres una mujer que tiene que te huele. La parte íntima te empieza a oler. Ya tienes problemas y problemas. ¿Usted qué está haciendo? Preocúpate en tu salud. Aquella persona que se preocupa en la salud se vuelve más millonario porque va a vivir más. Y el millonario que no invierte en su salud va a morir rápido. Y eso es muy triste la vida. 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
7: Gracias a la medicina chinense, hoy en día me encuentro sano. 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Ya no me podía sentar en la mesa junto con mis familias porque el olor apestaba feo. Olía, hasta mis hijos me decían, ¿por qué cosa huele? Huele feo, me daba vergüenza. Salía para la calle, me daba vergüenza, pero con un líquido me venía, ya hasta mi buzo pasando también ya andaba, ya me daba vergüenza. 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feliz, ya me ha limpiado todo lo que he tomado, porque ya me daba vergüenza, mi vida era llorar, más no sabía qué hacer, qué tomar, decía, pero una persona me recomendó, vaya en esa medicina chinense, ese es mejor, que va a curar, que te va a sanar, y de verdad, sí. Ahora me encuentro tranquilo, feliz, ya no estoy llorando. Y ahora ya con mi familia están, ya estoy sentado, comiendo juntos, ¿no? Y yo les recomiendo a las personas que tienen esa enfermedad que vayan, que se cura, que se sana. Los que tienen inflamación al ovario, José en su blanco, amarillo, de que les viene, acuden a esa medicina chinense. 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
2: Sucesivamente, así como seguimos hablando de la medicina que se llama el tónico maravilla chinense de marca Hichuan japonés, y usted no lo va a encontrar en cualquier lugar. Recuerda que esta medicina a esos niños le va a curar. A esos niños de jardín, a esos niños de primer grado, a esos niños de segundo grado, de la primaria, secundaria, la universidad. Hemos visto cuánta gente hoy en el día, cuántos jóvenes en la universidad volviéndose locos de la noche a la mañana. Cuántas jovencitas de noche a la mañana en la secundaria perdiéndose por su mala cabeza, llegando a tener hijo, enamorándose a su temprana edad y llega a malograr su vida. ¿Por qué? Porque el cerebro es la parte más importante de lo que Dios nos ha dado, el cerebelo, la masa encefálica que tenemos. Justamente cuando el cerebro empieza a funcionar mal, hasta la visión está saliendo mal. Entonces lo que nosotros necesitamos es un tónico maravilla de marca Hichuan. Una medicina que te va a alimentar la masa cefálica, el cerebro, el cerebelo, la impotencia cerebral que botamos a la visión óptica. Por eso que tenemos problemas es en los problemas cada día más, que necesitamos un lente de contacto cada fecha, cada año más grueso. Y nos damos cuenta que nos puede agarrar un derrame cerebral, un derrame parcial, cuando las venas de nuestro cerebro se empiezan a reventar, entonces tenemos hemorragia interno y externo. Por eso que la visión, para el párpado de la visión del globo ocular, empieza a sangrar. Y de lo contrario, podemos tener un derrame cerebral, un derrame parcial, la mitad de nuestro cuerpo puede morirse, adormecer, y por eso que mucha gente hoy en el día en el hospital, en la clínica para. Entonces, lo que usted necesita es un tónico maravilla chinense de marca Hichuan, que usted lo va a tomar, que usted lo va a tomar y no lo va a encontrar en cualquier lugar. 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
4: Señorita que estudia en la universidad, ¿cómo está usted?
5: Buenas tardes, hermano Jesús. Tengo 23 años y bueno, yo acá recomiendo la medicina Hishuen. Hace 15 días mi mamá me compró la medicina y a los 5 días yo ya me sentía mejor. Yo estaba mal de la cabeza, yo estoy estudiando y no me faltaba la retención, a veces me dormía en las clases, no tenía bastante retención, me dolía mucho la cabeza, tenía exposiciones, así me olvidaba todo. Entonces también cuando el tiempo que yo estudiaba me dio gastritis, algo que mi mamá me había llevado al hospital, todo, pero no tenía solución porque la gastritis no me paraba de doler, arderle el estómago. Mi mamá llegó al consultorio de acá de Hermano Jesús por recomendación de su prima, porque su hija también se había curado. Y mi mamá me compró el jarabe, los tres jarabes que son para la cabeza, el estómago y los huesos. A los 5 días que mi mamá me mandó, porque yo estudio en Lima, mi mamá me mandó a los 5 días, yo ya me sentía mejor, me sentía más despierta, con más actividad. Quería ganas de estudiar, tenía ganas de hasta los huesos que me dolía y ya ni siquiera por el frío de Lima, a veces mis huesos ya no podía ni pararme, me dolía, decía ya no, mejor no salgo a la calle porque me dolía mucho los huesos. También me empezó a mejorar la gastritis, hermano Jesús, estoy recontra bien porque ya ya no me arde, ya no me quema el estómago.
4: Di una cosa, señorita, ¿qué carrera usted ha agarrado en la universidad?
5: Administración.
4: Ese es el descuido de ti, porque a la hora no comías, de repente ibas a la hora sin desayuno, sin almuerzo, sin cena. Es por eso que tú tienes la gastritis crónica y tenías infección al colon. ¿Por qué al colon? Porque comías la comida, como dicen, ¿no? Chatarritas, a tanto ají, limón, a veces gaseosa te tomabas. Esa es la razón. ¿Por eso era o no?
5: Sí, porque mi mamá también no estaba a mi lado. Mi mamá está lejos y yo estoy estudiando acá en Lima sola. Y mi mamá a veces ya, pues yo estudiaba y comía lo que había, ¿no? Por eso ya poco a poco ha avanzado mi gastritis. No, a veces tampoco podía dormir porque la cabeza me dolía mucho, adelante de la cabeza me dolía mucho. A veces me daba mucho sueño, no podía ni despertar para irme a clases. Y eso del jarabe me ayudó bastante. Y por eso estoy volviendo a su tienda con mi mamá para volverme a comprar los tres jarabes que me ha hecho muy bien. Yo estoy agradecida.
4: ¿Qué recomendaría?
5: Sí, es muy bueno. Por eso estoy volviendo yo a comprar. Incluso ya les he dicho a unas de mis compañeras que también sí, me dicen, ¿por qué ya estás mejor? Sí, ya estoy mucho mejor, me ven con más actividad, me ven con más ganas de estudiar. Entonces ya les he recomendado acá en la tienda del hermano Jesús. Ya les he dado su tarjeta a mis amigas también para que se puedan mejorar ellas también, porque padres viven lejos, no comen a la hora, están mal, no tienen buena retención igual que yo. Entonces como me ha hecho bien, ya pues estoy volviendo otra vez a comprar, ¿no?
4: Bueno, despídase usted de mi público y agradezco también como usted realmente está dando su testimonio de la vida real. Muchas gracias, que Dios lo bendiga.
5: Sí, hermano Jesús, gracias, gracias.
6: Si te sientes decaído, si estás sumamente nervioso, si las cosas te están yendo mal, si te sientes desesperado, si sientes que no eres el mismo de antes, eso puede ser parte de un daño, eso puede ser parte de una brujería que está acabando con tu vida en forma lenta. Ponle un alto a todas esas influencias negras. Tantas curaciones maravillosas y asombrosas hacen de ellos una solución efectiva para tu mal. Amigo oyente, hoy no se puede confiar tan fácilmente en las personas. Hay que saber quién nos ama. Hay que saber quién nos envidia. Hoy tenemos que abrir bien los ojos para saber quién nos rodea. Porque muchas veces dentro de la propia familia puede haber un Judas que te desea el mal, que te está trabajando para que tu vida sea una desgracia, para que todo lo que emprendas te vaya mal, para causar división en tu familia, para que tu pareja te abandone, para robarte el amor de tu vida.
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1: Cuidado, que todo lo que te ha costado esfuerzo conseguir en la vida lo puedes ir perdiendo de la noche a la mañana por culpa de una brujería, de un trabajo oscuro que empieza a perturbar tu vida. Tienes la oportunidad de limpiar toda esa mala influencia que enemigos insensatos están haciéndote llegar por diferentes medios, utilizando el poder del mal, utilizando la brujería, utilizando hasta el mismo dinero que tú prestas con todo cariño. Lo utilizan para salar tu negocio, para quemar tus terrenos de cultivo, para alejarte de tu buena suerte. No permitas que otros se rían de ti. No permitas perder tus propiedades, tu chacra, tu trabajo. No pierdas el amor de tu vida. No permitas que destruyan tu hogar. La maldad existe, amigo oyente, y llega a tu cuerpo de un momento a otro.
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0: agachas la mirada hacia abajo.
1: ¿Por qué?
0: Oye, yo siempre me he preguntado eso. ¿A usted nunca le ha pasado esas cosas? Que le dice te quiero y agacha la mirada. Yo quisiera saber.

estamos presentando los grandes del pueblo. Adelante, adelante, caballero, con los grandes del pueblo. Estos son los grandes, pues, los grandes. Nunca pasa de moda o pasa de moda. Señor, causa, brother, yunta. Amiguis, amiguis, amiguis.

0: tremendo, tremendo recuerdazo. ¡Oye, qué buena!
1: Y para seguir bailando.
0: Oye, pero qué buena, qué buena.

lunes. ¡Que viva la chicha! ¡Que viva! ¡Que viva! Y que beba también.

0: medios de comunicación a señal abierta. La nueva andina Sónica Mariela. ¡Qué buena, caballero! ¡Qué buena, qué buena! Oye, saludamos, saludamos, saludamos para la gente de Madre de Dios para el distrito de Boca Colorada. Ahí también estamos llegando a señal abierta. De igual manera, en el Cusco, Sicuani, somos Radio La Mega. ¡Qué bonito, qué bonito, qué bonito! Seguimos viajando y nos vamos hasta la provincia de Castilla. Y en la provincia de Castilla estamos con nuestro gran amigo Omarcito del Perú. Ahí estamos con Rumba Mix. Y en el Pedregal, como siempre, Radio La Unión para toda la provincia de Cayuma. Bueno, ¿nos olvidamos de algo? ¿Nos olvidamos de algo por ahí? No, no. Por las redes sociales, ¿por dónde estamos? Por las redes sociales. Estamos en la provincia de Carabelí con Radio Chala. La, la. Radio Relave. Upapá. Y en la provincia más grande de Ayacucho. Ayacucho, te escucho, Lucho. Ahí estamos. ¿Con quién? ¿Con quién? Estamos con Radio Catalina. Gracias, gracias, mano. Gracias, gracias, mano. La emoción me emociona, el embargo me embarga y estoy embargado. Muy bien. Combina con todo. Combina con todo. Les cuento que el día de ayer hubo un pequeño percance. No, fue terrible, ¿eh? Fue terrible, mi querido y estimado Melesio. Fue terrible lo que pasó en Héroes Anónimos. Hubo un incendio donde se han perdido una buena cantidad de viviendas, la mayoría de material rústico. Les recomendamos siempre a ustedes siempre tener su saco de tierra, su saco de harina, que diga, su saco de arena en los lugares donde hay escasez de agua. Esto te puede salvar la vida cuando hay un incendio. He visto por ahí llevando agüita en baldecitos. Tú sabías, cuando tú echas agua en proporciones pequeñas y sin fuerza, lo que tú consigues con ello es seguir alimentando el fuego. Claro. Oye, ¿por qué crees que los amigos, los bomberos, usan su agua con bastante presión? Claro, pe caballo, si no, se vendrían pe con su manguerita nada más y llenarían baldecitos y que echen agua, ¿no? La tierra o la arena hace de que puedas apagar un incendio. Oye, yo, ¿cómo no he estado ahí, mano? Oye, si yo estaba ahí, de inmediato hacía el cortefá del fuego. Claro, tú tienes que ver ya a qué distancia está, si ya las llamas de fuego han sido demasiado grandes, elevado, ya no se puede controlar, ya. Si es de material rústico, ya de inmediato nomás, toda la gente, manos a la obra, tenemos que cortar el fuego y cortamos el fuego. ¿Y cómo se corta el fuego? Calcula, pe, hermano, calcula, ya. ¿Qué vamos a hacer? Se está quemando la casa de la vecina, ya, ni modo, ya la llama está fuerte, ya. Acá cortamos, a canga, ya, al toque. De frente, palo, todo, hay que cortar acá. Y ahí termina todo. Claro, pe, maestro. A mí, yo que 2 o 3 veces he acudido a esos incendios y la gente decía, traigan el agua, señora, ¿cuál agua? Traiga tierra. Oye, la gente me hizo caso, mano. comenzaron a traer tierra en mancha, en saco, en balde. En un ratito apagaron el incendio. Así es, mi estimado, así es. Terrible lo que ha pasado el día de ayer, domingo 13. Bueno, domingo 13. O no me salga con tu domingo 13, ya. O domingo 7 es, o viernes 13, pero de que es.
1: Para todos los mexicanos, llamamos.
0: Ulala, ulala, ulala, Perú, ulala, ulala. Levantándonos temprano, preparando el desayuno.

Mátalas. Mátala. Mátala. Amigo, a tu esposa, a tu pareja, a tu compañera de vida, dale una dosis de ternura. Llénala de becho a bacho. ¡Epa! También, de vez en cuando, hay que darle esos hermosos detalles. ¡Mátala! Con bastantes besos. Pecho, abacho. ¡Vamos, caballero! Combina con todo, caballero. Oh, ¿qué ha pasado? Oh, yo quería una salsabrosura, caballero. ¿Qué ha pasado? ¿Por qué me ha puesto el fondo, mi querido Melezo? Oye, ponme música, ve, maestro. ¿Por qué eres así? No seas así. Compórtate, mi estimado. Te pasas, Lucho, Pedro, Carlos, Luis. Te pasas. Ya, ahora sí. ¡Ay, ay, ay! Viajamos. Somos la cadena internacional de radio.

0: 6 y 25.
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tiene la culpa, mi querido Melecio? Es la pregunta del millón. ¿Quién tiene la culpa? El mismo candidato, pues. No hay otra, ¿o me equivoco? No, no hay otra, no hay otra. Claro. Mira, te... Explication. ¿Cómo te explico? Con manzanitas. Como para niño de kinder. Ya, te voy a explicar. Según hay un informe a través de una plataforma donde dicen que serían sancionados aquellos aparentemente, entre comillas, que tengan trolls o bots y que hagan figurar en su página más de 800 mil seguidores. Así es. La sanción, la pena máxima sería de 8 años. ¡Hala! ¿8 años? Poquito, ¿eh? Poquito. 8 años. Ahora, ¿esto será cierto? Porque ustedes saben que hoy en día las plataformas del ciberespacio del internet es casi similar a una hoja. Y tú sabes que la hoja o el papel aguanta todo. Hoy en día vemos mucho sensacionalismo por las redes sociales, señor. No me dejará usted la duda que en las redes sociales todos los días muere la gente. Y después nos llevamos la sorpresa que la noticia es falsa. No me dejará usted de mentir cuando anuncian así con bombos y platillos un evento y cuando llegas no es así. Por ello le digo, no se puede creer todo lo que las redes sociales te venden. Puede ser cierto, como tal vez de repente no. Claro, puede ser cierto. Nadie lo duda, nadie lo pone en tela de juicio, nadie. Pero tú tienes que saber qué páginas ingresas, qué páginas te da credibilidad. ¿Me entiendes, mi querido y estimado Méndez? Dicen que ahora los políticos están que se sacan los ojos. Así es, ya están entrando en los últimos 19 días para el día de la verdad. ¿Cuál es el día de la verdad, mi estimado? El 4 de octubre. Ahí se sabrá. Ahí sabremos si el pueblo está despierto, ha cambiado, ha reflexionado, o seguiremos viendo que el pueblo sigue apoyando, como dijo un candidato en un debate. A la gente le gusta que le engañen. A la gente le gusta que le mientan. A la gente le gusta votar por el chorificio. Imagínate, chochera. Oye, no te pases, por mucho. Ya. Vamos, suelta, manito, suelta.

Feñito, amigo. Ya. Escúchame. ¿Estás ahí? ¿Hay alguien ahí? Ya. Escucha. Oye, ¿será cierto esto? Hay un ministro, oye, ¿cuál es el ministro de Agricultura? Debe ser, ¿no es cierto? Claro, todo lo que ve de terrenos, de animalitos, debe ser ministro de Agricultura. Puede ser, ¿no? Oye, ¿saben una declaración que ha dado? Que dice, oye, ¿hasta dónde llega la mente del ser humano de alterar no solamente su hábitat, sino alterar los seres vivos que existen en el mundo? Viene a querer proponer una inseminación mediante unas pajillas que dice, no me entra en la cabeza, mano, oye, ¿cómo es posible esto, Dios mío? Dice, escuche bien, dice que quiere hacer una mezcla de vacuno con ovino. Ay, Dios mío, ¿dónde estamos? ¿En qué cabeza, señor? No me entra, maestro, la cabeza. Bueno, ya, ¿te puedo aceptar el burrito con la yegua, ya? De ahí te sale una mula, ¿no? Un animal, como quien dice, un híbrido y un animal más fuerte, resistente, rudo. Pero ¿dónde has visto este? No sé, o de repente yo estoy a lo antiguo. Pero no me cabe en la cabeza cómo puede ser posible una combinación de vacuno con ovino. No entiendo. ¿Qué quieren hacer ahí? Oh, no entiendo. Amigo, ¿usted entiende? Señito, hey, causa, brother, yunta, hey, tú que te está haciendo a la chacra. Oye, me say no. Nada. ¿Les interesa? No les interesa. Oye, pero así, ¿eh? Oye, ¿qué quieren hacer? ¿Crear una monstruosidad? Ya, ustedes ya se pasaron, ¿eh? Primero alteran el ecosistema. Luego alteran su hábitat. Ahora quieren chocar con los animalitos. Papá lindo, papá Dios, ¿qué hacemos con esta clase de seres humanos? Así los has creado para que hagan tanto daño, alteren. Bien dice los científicos hablan, Melesio, que nosotros no somos seres vivos. Nosotros, los seres humanos, que todavía pensamos, razonamos. ¿Sabe cómo nos catalogan ellos? Bacterias. ¿Las bacterias qué hacen? ¿Qué hacen, pe amigo, las bacterias? ¿Está bien acá? Van, friegan. Otra bacteria, ¿está bien acá? Van, friegan. No es así. Ya estoy molesto, ya. Me transformo. No, me transformo, amigo. No, déjame que me transforme, amigo. Estoy molesto. ¿Esto qué quieren hacer? ¿Una metamorfosis? ¿Cómo van a querer mezclar ovino con vacuno? ¿Qué tienen? ¿Qué cabeza? Como dice Gareca, pensar. Ay, Dios mío. Ay, papá lindo, ay, papá lindo. En tu cabeza, amigo oyente, ¿alguna vez se te pasó la idea de hacer eso? Oye, ¿qué van a crear? Una monstruosidad.
Ay, Dios mío, Dios mío. Menos mal que ya me falta poco tiempo para irme. Ah, quédense.

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0: Ya nos vamos, caballero. Hasta el día de mañana. A partir de las 4 en punto de la mañana. 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

0: 56 y 55.
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0: 7 en punto de la mañana.
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7: Cordiales saludos, hoy es lunes 14 de septiembre, soy Hugo Almanza, bienvenidos a la información. Titulares: atención, según la SUNAR, la camioneta blanca Toyota Hilux, utilizada en el cuádruple asesinato y secuestro en Trujillo, es propiedad de Joyce Bereche Maco, natural de Pitipo en Lambayeque, y quien sería un agente de seguridad vinculado a la minería, quien está inubicable. Define posición. Rafael López Aliaga señala que Renovación Popular solo dará apoyo a Keiko Fujimori en las medidas urgentes. Dijo: hay algunas normas que no nos gustan. ¿Qué diablos tiene de urgencia eliminar la tasa de interés en los bancos? ¿Qué hace esa norma tan rara ahí? Puntualizó. En tanto, el gobierno de Keiko Fujimori persiste en temas incluidos de contrabando y descarta retirar el pedido de facultades para presentar uno nuevo. Agencia de Empleos. 14 congresistas contrataron a 18 aportantes de su campaña en sus despachos. En menor proporción, Renovación Popular, el Partido del Buen Gobierno y Juntos por el Perú también han dado trabajo por aportes. Gobierno indolente, el crimen avanza. En el Callao, el salsero chalaco Enger Bertapia y su hijo de 10 años fueron atacados a balazos por delincuentes, dos en moto, y como siempre la policía brilló por su ausencia. Anuncios y más anuncios. En la región Cusco, la presidenta Keiko Fujimori anunció su respaldo a los agricultores de Pacaritambo en Paruro. Anunció la próxima implementación de tecnología, apoyo técnico en riego tecnificado, mejores y entrega de tractores sin indicar fechas ni plazos concretos. Elecciones regionales y municipales 2026. La OMPE recuerda a los partidos políticos que el 18 de septiembre vence el plazo para reportar el financiamiento de sus campañas. Atención, adultos mayores, la ONP inicia hoy lunes el pago de pensiones a domicilio. Atención, Migraciones ya ha emitido en lo que va del año más de 2.800 órdenes de expulsión del país. El ministro de Trabajo, Juan Cepú, afirma que las críticas de los que no quieren cambios en su sector no detendrán la renovación de E-Salud. Noticias nacionales. Hoy festividad del Señor de Huanca en la región Cusco. Festividad de la Exaltación de la Cruz en Concepción, Junín. Festividad del Señor de Huamantanga en Jaén. Festividad del Señor de la Misericordia en La Libertad y Ancash. Atención, en La Libertad, incendio forestal destruye 17 hectáreas en Usquil tras reactivarse por fuertes vientos y la radiación solar. Notas del exterior. Esta es la semana de prevención del embarazo adolescente en América Latina. Hoy, Día Mundial de la Dermatitis Atópica. Según el diario The Telegraph, en declaración conjunta, Escocia, Gales e Irlanda del Norte anuncian que exigirán celebrar consultas de independencia al Reino Unido. La historia de la fecha, que ocurrió un 14 de septiembre, 1960, en Bagdad, Irak, se funda la OPEP, entidad que agrupa a los países exportadores de petróleo. 1978, la Unión Soviética lanza la la sonda espacial Venera 12 con destino a Venus. La frase de hoy: los sabios buscan la sabiduría, los necios creen haberla encontrado. Síguenos y comenta, recuerda, lo que es útil se debe compartir. Soy Hugo Almanza, en Umbral Perú, vive la noticia.
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9: 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Vamos a pedirle que toque Paloma Negra.
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2: 7 y 11.

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2: vai. 7 e 25.

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2: 7:47.

0: 7:55.
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0: 8 en punto de la mañana.
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5: Cordiales saludos, hoy es lunes 14 de septiembre. Soy Hugo Almanza, bienvenidos a la información. Titulares: atención, según la SUNAR, la camioneta blanca Toyota Hilux utilizada en el cuádruple asesinato y secuestro en Trujillo es propiedad de Joyce Bereche Maco, natural de Pitipo en Lambayeque, y quien sería un agente de seguridad vinculado a la minería, quien está inubicable. Define posición. Rafael López Aliaga señala que Renovación Popular solo dará apoyo a Keiko Fujimori en las medidas urgentes. Dijo, hay algunas normas que no nos gustan. ¿Qué diablos tiene de urgencia eliminar la tasa de interés en los bancos? ¿Qué hace esa norma tan rara ahí? Puntualizó. En tanto, el gobierno de Keiko Fujimori persiste en temas incluidos de contrabando y descarta retirar el pedido de facultades para presentar uno nuevo. Agencia de Empleos. 14 congresistas contrataron a 18 aportantes de su campaña en sus despachos. En menor proporción, Renovación Popular, el Partido del Buen Gobierno y Juntos por el Perú también han dado trabajo por aportes. Gobierno indolente, el crimen avanza. En el Callao, el salsero chalaco Enger Bertapia y su hijo de 10 años fueron atacados a balazos por delincuentes, dos en moto, y como siempre la policía brilló por su ausencia. Anuncios y más anuncios. En la región Cusco, la presidenta Keiko Fujimori anunció su respaldo a los agricultores de Pacaritambo en Paruro. Anunció la próxima implementación de tecnología, apoyo técnico en riego tecnificado, mejores semillas y entrega de tractores, sin indicar fechas ni plazos concretos. Elecciones regionales y municipales 2026. La OMPE recuerda a los partidos políticos que el 18 de septiembre vence el plazo para reportar el financiamiento de sus campañas. Atención, adultos mayores, la ONP inicia hoy lunes el pago de pensiones a domicilio. Atención, Migraciones ya ha emitido en lo que va del año más de 2.800 órdenes de expulsión del país. El ministro de Trabajo, Juan Sepúlveda, afirma que las críticas de los que no quieren cambios en su sector no detendrán la renovación de E-Salud. Noticias nacionales. Hoy festividad del Señor de Huanca en la región Cusco. Festividad de la Exaltación de la Cruz en Concepción, Junín. Festividad del Señor de Huamantanga en Jaén. Festividad del Señor de la Misericordia en La Libertad y Ancash. Atención, en La Libertad, incendio forestal destruye 17 hectáreas en Usquil tras reactivarse por fuertes vientos y la radiación solar. Notas del exterior, esta es la semana de prevención del embarazo adolescente en América Latina. Hoy, Día Mundial de la Dermatitis Atópica. Según el diario The Telegraph, en declaración conjunta, Escocia, Gales e Irlanda del Norte anuncian que exigirán celebrar consultas de independencia al Reino Unido. La historia de la fecha, que ocurrió un 14 de septiembre, 1960, en Bagdad, Irak, se funda la OPEP, entidad que agrupa a los países exportadores de petróleo. 1978, la Unión Soviética lanza la sonda espacial Venera 12 con destino a Venus. La frase de hoy: los sabios buscan la sabiduría, los necios creen haberla encontrado. Síguenos y comenta, recuerda, lo que es útil se debe compartir. Soy Hugo Almanza, en Umbral Perú vive la noticia.
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8: Ay Dios, si fuera ella.

0: Esta es la hora 8 de la mañana ya con 13 minutos, la hora en todo el país, 8 de la mañana con 13, hoy lunes 14 de septiembre. Estamos presentando Contacto Directo. Edición de hoy lunes, ya vamos con la información, vamos con la noticia correspondiente a esta hora de la mañana, dando el saludo respectivo para todos nuestros oyentes que desde distintos puntos pues nos están sintonizando para poder llevar todas las incidencias, todas las noticias más importantes del día de hoy. Bien, vamos entonces rápidamente con la información, vamos lo que respecta también iniciar este noticiero con el tono político. Siempre es importante tener conocimiento de lo que viene pasando en toda la coyuntura política nacional. Vamos a hablar entonces que la presidenta Keiko Fujimori presenta pues un plan nacional de educación 2026-2031. Así que vamos con esta información rápidamente. La presidenta de la República, Keiko Fujimori, presenta pues el Plan Nacional de Educación 2026-2031, instrumento que propugna una transformación integral del sistema educativo nacional con la finalidad de ofrecer a los estudiantes una enseñanza de calidad.
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0: La presentación se llevará a cabo en la institución educativa 1211 José María Arguedas, ubicada en el distrito de Santa Anita. La jefa del Estado se encuentra pues acompañada del ministro de Educación, José Antonio Chang. Así que ahí está la información. Entonces, ya se ha presentado, ¿no? La presidenta va a presentar este Plan Nacional de Educación 2026-2031 y bueno, con muchas expectativas para ver cuál será pues este planteamiento que se va a realizar y que va a valer pues para que los estudiantes puedan llevar una correcta educación. Ya estaremos informando más detalles acerca de esta información, estaremos haciendo el seguimiento porque está todavía en noticia en desarrollo. Bien, vamos con más información a esta hora de la mañana. Somos Radio Andina Mix 91.5, estamos presentando Contacto Directo a través de Radio Andina. Vamos a hablar también, seguimos en el tono político. El premier Galarreta dice que el Ejecutivo busca construir acuerdos con la Cámara de Diputados. El premier Luis Galarreta reafirmó pues que el Ejecutivo busca construir acuerdos con la Cámara de Diputados para avanzar en medidas que permitan atender las principales necesidades de los ciudadanos. Indicó que estas medidas son enfrentar la criminalidad, responder ante el fenómeno El Niño y modernizar el Estado. Son los puntos que está dando a conocer pues el jefe de gabinete. Además, dice que el gobierno pues cumplirá sus promesas de campaña con o sin delegación de facultades. Lo que prometió la presidenta Keiko Fujimori, lo vamos a cumplir. Las promesas de campaña lo vamos a cumplir. Nuestra vocación es el diálogo y llegar a consenso, sostuvo. Agregó que ni la presidenta ni el gabinete ministerial actúa por presiones, manifestó Luis Galarreta al programa, a un medio al cual logró pues rendir esas declaraciones. 8 de la mañana con 17 minutos, 8:17. Bueno, así está la información, en lo que se pronunció el premier Galarreta y también qué dijo el ministro Rey acerca de esta información, también este mismo tono. El ministro de Transporte y Comunicaciones, Rafael Rey, indicó que es lógico el pedido de facultades legislativas por parte del Poder Ejecutivo y consideró que estas ayudarán pues al país a acelerar las normas que son de urgencia. Otorgar o no las facultades es una atribución del Congreso. La verdad es que ayudaría mucho al país si nos conceden las facultades, porque podríamos hacer una serie de cambios legales, legislativos, o sea, las normas, mucho más rápidas, sostuvo. El ministro recalcó que casi todos los gobiernos anteriores, al inicio de la gestión, las han solicitado, ya que requirieron pues hacer los cambios que son necesarios. El ministro Rafael Rey dijo que el equipo ministerial continúa trabajando en diversos temas que no requieren facultades, aprobando decretos supremos, resoluciones ministerial y normas que se envían al Congreso. Hay que atender la política como una como una negociación permanente, concretamente entre el poder ejecutivo y el poder legislativo, y hay que tomarlo así. Esas negociaciones políticas no son indebidas, recalcó pues Rafael Rey. Bien, 8 de la mañana con 18 minutos, la hora en todo el Perú. Estamos presentando Contacto Directo a través de Radio Andina Mix 91.5 FM. Bien, y vamos a continuar con este bloque político. La presidenta espera que aranceles de Estados Unidos a exportaciones peruanas se puedan revaluar. La presidenta de la República, Keiko Fujimori Gucci, dijo esperar que los Estados Unidos pueda revaluar los aranceles impuestos a las exportaciones peruanas. En declaraciones al medio, explicó que en la última reunión con el secretario de Estado, el secretario de los Estados Unidos, Marco Rubio, se le expresó también este pedido para que se revalúen los aranceles. Si se lo mencionamos, dice la presidenta, en una reunión privada, Marco Rubio tomó nota y señaló que este no es un tema de su cartera, pero lo iba a trasladar. Entonces, cuando vayamos a Nueva York, esperando tener el permiso del Senado, nos acompañará pues el ministro de Comercio de Exterior, Roger Valencia. Así que esperamos tener esa posibilidad de que se pueda reevaluar los aranceles para nuestro país, indicó. Precisamente el Poder Ejecutivo solicitó al Senado autorizar la salida del país de la presidenta Keiko Fujimori para el día o los días del 21 al 25 de septiembre, con el objetivo de viajar a la ciudad de Nueva York para participar en el 81 periodo de sesiones de la Asamblea General de las Naciones Unidas. Consultada sobre la entrada de Perú al escudo de las Américas, la mandataria indicó también que este ingreso representará recuperar la tranquilidad, la paz y el orden. En un largo plazo, a nosotros nos gustaría que Estados Unidos siga invirtiendo, que nos transfiera conocimientos, que participe en inversiones de logística competitiva, que nos apoye en temas educativos y que puedan invertir, sostuvo la presidenta. También agradeció que los Estados Unidos envíe el buque hospital Comfort con una capacidad de más de 1,000 camas para apoyar a la ciudad de Paita y toda la costa norte del Perú ante la posible llegada del fenómeno El Niño. 8 de la mañana y 21, 8:21 la hora. Estamos presentando Contacto Directo.

seguimos con la información, vamos con más información a esta hora de la mañana. El ministro Luis Dyer señala que se enfocará en la transformación digital de su sector. El ministro de Salud, Luis Dyer, señaló que en los siguientes meses se enfocará en la transformación digital de su sector tras cuestionar que actualmente no haya una interconexión de los hospitales públicos. Indicó que tras declarar en reorganización su sector, hoy ya cuenta con un diagnóstico y ahí se encontró que existen duplicidades en las tareas que llevan a cabo algunas áreas y unidades. Y obviamente se va a encargar el Ministerio de Salud, el MINSA. En este sentido indicó que la transformación digital está orientada, por ejemplo, a que haya una fiscalización electrónica de las farmacias y se pueda realizar un traspaso de medicamentos en casos de desabastecimiento. Dyer Fernández informó también que de 75 obras paralizadas a nivel nacional, el MINSA solo controla 5 y ya las están destrabando, mientras que las otras corresponden a los gobiernos regionales o a la Autoridad Nacional de Infraestructura, el ANIN. Asimismo, el ministro indicó que su prioridad estará en la primera línea de atención con infraestructura modular que pueda ser ejecutada de manera fácil y rápida. Voy a dedicarme en los siguientes meses a transformar el concepto de infraestructura médica en este país. Ya no voy a ser elefantes blancos, declaró a un medio local. Dyer también informó, además, que se están preparando para enfrentar el fenómeno El Niño y eventuales casos de dengue con apoyo del sector privado, para lo cual establecerán hospitales de campaña de emergencia. 8:23 a.m, 8:23 la hora. 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

8 de la mañana con 24 minutos. Vamos a hacer una pequeña pausa comercial. 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Vamos a la pausa, ya regresamos.

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Sara, 8 de la mañana ya con 30 minutos. Hoy lunes 14 de septiembre estamos presentando Contacto Directo con toda la información. Vamos con más noticias a esta hora de la mañana. Vamos ya para ir cerrando, ¿no?, este bloque político que estamos tocando. Vamos a ver qué dijo el ministro Vinelli. Premier seguirá conversando, dice, con las bancadas por el pedido de facultades. El ministro de Desarrollo Agrario y Riego, Marco Vinelli, aseguró que el presidente del Consejo de Ministros, Luis Galarreta, seguirá conversando con las bancadas parlamentarias para facilitar la aprobación del pedido de facultades extraordinarias presentado por el Ejecutivo al Congreso. Indicó que Galarreta está liderando el diálogo con las fuerzas políticas representadas en el Congreso y recordó que ya se había reunido con las bancadas de Renovación Popular y el Partido de Buen Gobierno. Dice que el Ejecutivo pues presentó el pedido de facultades con 66 medidas en diferentes materias y que ahora después está en manos de Cámara de Diputados para analizar y evaluar esos puntos y decidir si son los 66, 65 o los 50 puntos los que se requieren pues aprobar. Así que ahí está lo que manifestó también el ministro. 8:31 a la hora, 8:31. Estamos presentando Contacto Directo a través de Radio Andina Mix 91.5 y nuestra multiplataforma digital.

estamos en el tono de elecciones, ya para este 4 de octubre, que prácticamente estamos a puertas ya para estos próximos comicios. El domingo 4 de octubre, más de 26 millones de electores participarán pues en las elecciones regionales y municipales 2026. Así que usted va a tener la oportunidad de poder votar por el candidato que usted crea que es el que está preparado, el idóneo, para que lleve las riendas de sus distritos. Van a haber 25 gobernadores, 25 vicegobernadores regionales, 364 consejeros regionales, los que más o menos tendrán pues que ver entre todas las autoridades que están pugnando por un lugar. Los ciudadanos pues volverán a las urnas para elegir a un total de 13.148 autoridades, tanto en el ámbito regional como municipal, según informó pues la Oficina Nacional de Procesos Electorales, la OMPE. Habrá 196 alcaldes provinciales, 1.696 alcaldes distritales, 1.724 regidores provinciales y 9.118 regidores distritales. La OMPE precisó que para estas elecciones están llamados a sufragar más de 26.314.000 ciudadanos, quienes forman parte pues del padrón electoral definitivo aprobado por el Jurado Nacional de Elecciones y remitido por el Registro Nacional de Identificación y Estado Civil, RENIEC. Indicó que se instalarán más de 10.000 locales de votación en más de 1 millar de distritos y 2.000 centros poblados. De igual manera, se instalarán 125 oficinas descentralizadas de procesos electorales, la ODP, en todo el país, cuya misión es organizar y ejecutar la jornada electoral en sus respectivas circunscripciones. Ahí está entonces la información, 8 de la mañana con 33 minutos.

las 8 de la mañana con 34 minutos. Vamos ya al tono local, dejamos el ámbito político y nos vamos ya a nivel local con la información. Migraciones emitió más de 2.800 órdenes de expulsación durante el año 2026. Se ejecutaron 5.461 operativos de fiscalización migratoria para revisar situación irregular de extranjero. En lo que va de este año 2026, la Superintendencia Nacional de Migraciones emitió 2.807 órdenes de expulsión a nivel nacional como parte de las acciones de control migratorio que se viene fortaleciendo para detectar a ciudadanos extranjeros en situación irregular, informó el Superintendente Nacional de Migraciones, Luis Yunis Herrera. En diálogo con nuestro medio, precisó que en este periodo se ejecutaron 5.461 operativos de fiscalización migratoria en los que fueron intervenidos 83.422 ciudadanos extranjeros. Estas acciones se desarrollan en coordinación con la Policía Nacional y otras instituciones competentes. Yunis Herrera señaló que Migraciones continuará realizando operativos de control migratorio a nivel nacional con el objetivo de detectar a ciudadanos extranjeros en situación irregular y ponerlos a la disposición de la Policía Nacional, institución encargada de ejecutar las expulsiones por vía aérea, terrestre o marítima, según corresponda. En otro momento informó que esta semana entró en funcionamiento la Unidad Funcional del Análisis, Monitoreo y Seguridad Migratoria, integrada por el personal con experiencia en investigación criminal, que tiene como función observar, recopilar, analizar tendencias, patrones y comportamientos relacionados con el ingreso y salida de personas del territorio nacional. Explicó que esta nueva unidad inició sus labores con énfasis en el Aeropuerto Internacional Jorge Chávez y tiene como objetivo ampliar progresivamente sus acciones a nivel nacional. Ahí está entonces la información que nos llega. Además, nos habla acerca del carnet de extranjería. En paralelo a las acciones de control, la formalización migratoria constituye una tarea permanente. En lo que va del año, Migraciones ha entregado 89.153 carnets de extranjería a nivel nacional, documento fundamental para la formalización y regularización de ciudadanos extranjeros en el país. 8 de la mañana con 36 minutos.

8 de la mañana con 37 minutos, 8:37. El MINSA garantiza atención especializada a 20 niños a Huajún, trasladados de Amazonas a Lima. Menores de comunidades nativas de Condorcanqui recibirán atención en el INSN de San Borja. Desde la provincia de Condorcanqui, región Amazonas, hasta la Lima fueron pues trasladados 20 niños y niñas a Huajún de entre 1 y 17 años para recibir atención médica especializada en el Instituto Nacional de Salud, como parte pues de una acción articulada del gobierno. Este es el tercer grupo de menores a Huajún trasladados desde Condorcanqui para acceder a servicios especializados que no cuentan con capacidad resolutiva en su zona de origen. Los 20 pacientes cuentan con hojas de referencia tramitadas por el Centro de Salud Huampamí con diagnóstico y aceptación médica confirmados por el INSS de San Borja. Este es un gran esfuerzo del gobierno para garantizar el derecho de nuestros niños y niñas a recibir atención oportuna y especializada. Estamos acercando los servicios de salud a quienes más lo necesitan, sostuvo la viceministra de Salud Pública, María Sofía Cuba Fuentes. 8 de la mañana con 38 minutos, 8:38 a la hora.

8 de la mañana con 39 minutos. Seguimos con la información a esta hora de la mañana a través de Radio Andina Mix 91.5. Estamos presentando Contacto Directo. La hora sigue avanzando. 8 de la mañana y 40 minutos. Vamos con más información a esta hora de la mañana. Y atención, porque la RENIEC tomará gratis la foto para DNI de niños. Así que este es un servicio que está brindando la RENIEC, el Registro Nacional de Identificación y Estado Civil, realiza desde ahora y de manera gratuita la toma de fotografía para el DNI de menores desde los 8 meses de edad, y este servicio está disponible en 221 centros de atención a nivel nacional que cuenta pues con el sistema de captura en vivo, lo que permite pues obtener la imagen de manera directa y sin intervención de terceros. Como parte del proceso de identificación, RENIEC también registra las dos huellas de los dedos índice del menor, también de manera gratuita. De esta manera, pues, el trámite incorpora tanto la fotografía como los datos biométricos del niño. Cabe resaltar que antes RENIEC solo tomaba foto a menores a partir de los 7 años de edad. Ahora no es necesario que los padres lleven la fotografía de sus hijos en tamaño carné, sino solo acudir con ellos a la agencia, porque el personal de RENIEC se encargará de fotografiarlos de manera gratuita. La foto o el servicio de captura en vivo a menores de edad está disponible en 221 oficinas a nivel nacional, y RENIEC recomienda a los padres de familia o declarantes verificar la relación de centros de atención que brindan dicho servicio antes de acudir a uno de ellos. O sea, recuerden que no está en toda la totalidad, sino en 221 oficinas. Y hay algunas oficinas en las cuales no cuenta con este servicio, así que verifique siempre el enlace principal de la página, el canal de oficial de la RENIEC, para que pueda enterarse cuáles son las oficinas que sí están brindando este servicio gratuito. 8:41 la hora, 8:41.

Vamos con información local, 8 de la mañana ya con 42 minutos, Día del Pan con Chicharrón. El día domingo, atención, 13, pues, de ayer se celebró, pues, el Día de Nacional del Pan con Chicharrón, una fecha, pues, que invita a disfrutar de uno de los sándwiches más representativos de la gastronomía nacional. En ese marco, la Municipalidad de Lima, pues, propuso recorrer el centro histórico y conocer algunos de los establecimientos que mantiene viva esta tradición. Bueno, y sin ir muy lejos, hace poco también hubo un concurso que se realizó a través de las redes sociales acerca del pan con chicharrón, que salió pues como el platillo emblemático y ganador, ¿no? Muy consumido en nuestra ciudad, ¿no? Típico, no puede faltar con su cafecito ahí y su buen pan con chicharrón, ¿no? Así que bien por este potaje, por esta delicia que muchos suelen compartir de repente un domingo en la mañana, su café bien pasadito con su pancito con chicharrón. Y bueno, ahí está, entonces, es parte de nuestra gastronomía, es parte de nosotros, así que ahí estamos recordando, pues, por esta fecha maravillosa del Día del Pan con Chicharrón. Bien, 8 de la mañana y 43 minutos, noticia, información local a esta hora de la mañana, compartiendo con todos ustedes a través de contacto directo, a través de Radio Andina Mix 91.5 FM. Vamos también con esta información. Conferencia Episcopal Peruana saluda al Papa León XIV por su cumpleaños. El 14 de septiembre, pues el Papa cumple 71 años. La Conferencia Episcopal saludó, pues, al Papa León XIV con motivo de su cumpleaños número 71, que celebra, pues, hoy lunes 14 de septiembre, y le expresó, pues, el cariño, la cercanía y las oraciones de los fieles católicos del Perú. A través de un mensaje difundido en sus canales oficiales, la institución religiosa señaló que desde Perú quisieron adelantarse a la fecha para hacer llegar al Padre un afectuoso saludo y acompañarlo espiritualmente en esta celebración. 8 de la mañana y 44, 8 y 44 la hora.

siempre muy bien a todos los conductores, respetar las normas de tránsito, ¿no? Es importante evitar las multas, evitar las sanciones y para ello las recomendaciones siempre de poder evitar pues las sanciones respectivas. Recuerden que siempre la Policía Nacional está velando por la integridad de cada una de las personas, tanto de los conductores como también de los peatones, para evitar accidente. Vamos con más información. Atención, Zulema Tomás, nueva titular de salud, dijo que hay vicios de corrupción en la entidad y que priorizará al paciente. Zulema Tomás, flamante presidenta de Esalú, indicó que no tiene ninguna denuncia en su contra por su gestión como ministra de salud en el año 2019. Además, señaló que la burocracia hace que la atención dure más tiempo y no sea de calidad en el seguro social. Son las declaraciones que hizo. 8:45 PM, denuncia que Defensor del Pueblo presentó informes de viajes al exterior con textos copiados y sin citar. Otra denuncia que sale a la palestra, ¿no? Acerca de este caso, están haciendo esta denuncia, pues, según mediante un reporte que se hizo, lograron cuestionar también el uso de fondos públicos debido a la presentación de declaraciones juradas en lugar de boletas para justificar, pues, los gastos de viáticos, ¿no? Entonces, es parte también de la investigación que se ha realizado, una investigación periodística que denunció que el Defensor del Pueblo, Josué Gutiérrez Condo, sustentó diversos viajes internacionales de representación mediante informes oficiales que contienen párrafos copiados íntegramente y sin citar las fuentes originales. Si hay copia y pega de varios párrafos de información obtenida de otros documentos elaborados previamente, incluso de la propia Defensoría, dijo la abogada penalista y profesora de metodología de tesis, Cecilia Madrid. De acuerdo con este reportaje que se realizó en los expedientes que presentó Gutiérrez Cóndor sobre sus actividades en Suiza y Países Bajos, se identificaron párrafos idénticos a publicaciones difundidas semanas antes por la Alianza Global de las Instituciones Nacionales de Derechos Humanos. Dice que hubo pues un copy-paste prácticamente y no pues las boletas que estaría justificando todo lo que habría gastado. Bien, 8:47 PM, 8:47 PM. Aquí está la información. Estamos presentando contacto directo a través de Radio Andina Mix 91.5 FM.

las 8:48. Vamos con información regional. Información regional. Evalúan calidad ambiental de ríos de Cajamarca y Piura ante las descargas de sedimentos. Atención a esta información. Especialistas del Organismo de Evaluación y Fiscalización Ambiental, la OEFA, realizaron una evaluación ambiental focal en los ríos Huancabamba y Chamaya, así como en sus tributarios ubicados en las provincias de Huancabamba, Piura y Jaén, Cajamarca, dentro del ámbito de influencia de la unidad fiscalizable trasvase del río Huancabamba del Proyecto Especial Olmos Tinajones. La OEFA precisó que el plan de evaluación ambiental focal contempla pues el muestreo de agua superficial, sedimentos e hidrobiología, incluyendo el análisis de organismos acuáticos y peces, mediante tres etapas de evaluación con el fin de recabar información en diferentes temporadas. La primera etapa se ejecutó del 6 al 16 de abril de este año, mientras que la segunda se realizó el 25 de junio al 6 de julio, igual de este año, y actualmente el OEFA ejecuta la tercera etapa de muestreo programada para el 23 de agosto al 4 de septiembre de este año. En esta tercera etapa, los especialistas del OEFA iniciaron el 25 de agosto el muestreo de agua, sedimentos e hidrobiología en puntos ubicados en aguas arriba y aguas abajo de la presa Limón, correspondiente a la unidad de fiscalizable trasvase del río Huancabamba del proyecto especial Olmos Tinajones. Ahí está la información, 8:49.

Y nos vamos ahora a Arequipa. Estamos con información regional. Nos vamos a Arequipa. Arequipa continúan los trabajos de reparación del canal madre en el sector de Chula, en Islay. La Junta de Usuarios podría culminar hoy lunes 14 los trabajos de reparación. Continúan los trabajos pues de reparación del canal madre en el sector de Chula y distrito de Mejía, provincia arequipeña de Islay, que presenta una fisura en el piso de la estructura de unos 15 metros a consecuencia de las persistentes lluvias que se registran en la zona. Un huaico de grandes proporciones cayó en la zona en la mañana del sábado de 12 de septiembre, provocando la fisura en el canal, situación que motivó a la Junta de Usuarios, la Ensenada, Mejía, Mollendo, cerrar la compuerta para realizar los trabajos de reparación. Los trabajos están a cargo de la Junta de Usuarios, que el sábado dispuso pues el cierre de la compuerta de agua para realizar la limpieza del canal e iniciar hoy los trabajos de mantenimiento. Ahí está la información, 8 de la mañana con 50 minutos, 8:50.

Seguimos con información regional, 8:51, información regional, temblor hoy en Perú, lunes 14 de septiembre, dos sismos sacuden regiones de Puno y Tumbes. Con los sismos de esta madrugada ya suman 44 movimientos telúricos registrados en septiembre. Estos dos movimientos sísmicos fueron reportados durante la madrugada de hoy, lunes 14 de septiembre, en distintas regiones del territorio peruano, según los registros del Centro Sismológico Nacional, CENSIS, del Instituto Geofísico del Perú. El primer movimiento telúrico ocurrió a las 3:22 de la madrugada y alcanzó una magnitud de 3.5 con una profundidad de 15 kilómetros. El epicentro fue localizado a 16 kilómetros al noreste de Sangabán, en la provincia de Carabaya, región Puno. El reporte sísmico del IGP precisó que el evento sísmico alcanzó una intensidad de 2 a 3 en Sangabán y, de acuerdo con la escala de intensidad utilizada por el IGP, por su característica, el movimiento fue principalmente percibido de manera leve en la zona próxima al epicentro. Segundo sismo ocurrió en cerca de Tumbes. Cerca de una hora después, a las 4:23, el IGP registró un segundo movimiento sísmico, esta vez de magnitud 4.0. El temblor tuvo una profundidad de 23 kilómetros. Su epicentro se ubicó en el Océano Pacífico, a unos 43 kilómetros al noreste de la ciudad de Tumbes, en la región del mismo nombre. El IGP indicó que el sismo registró una intensidad de 2 a 3 en Tumbes, lo que corresponde a una percepción leve a moderada del movimiento en la localidad de referencia. Con estos dos eventos sísmicos, el Perú registra 44 movimientos telúricos en lo que va en las primeras dos semanas de septiembre y 665 eventos en lo que va de acuerdo a las estadísticas del organismo científico. Está la información consignada en los reportes IGP. Los movimientos fueron caracterizados mediante sus respectivos parámetros de magnitud, profundidad, ubicación e intensidad, sin que los documentos proporcionados reporten daños materiales o víctima. El IGP recuerda que el Perú se encuentra ubicado en el cinturón de fuego del Pacífico, una de las zonas con mayor actividad sísmica del planeta, por lo que recomienda a la población mantener preparados sus planes familiares de emergencia y conocer las zonas seguras en sus viviendas. 8:53. Ponemos el punto final a nuestro bloque informativo. 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Muchísimas gracias. Viene otro programa.

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0: Hola, hola, muy bien, buenos días, bienvenidos a Controversia, el informativo independiente de Lima Este. Señora, señor, bienvenidos, iniciamos una nueva semana, hoy lunes 14 de septiembre. Muy bien, reciban el saludo a nombre de nuestro gran amigo Dante Castrillón, apoyándonos en la parte técnica. Informando para ustedes, César Elías Uceda. Muy bien, señoras y señores, solamente quedan 20 días para las elecciones municipales y regionales 2026. 20 días, señores. Muchos candidatos están en estos momentos ya deshojando margaritas, ¿no es cierto? Porque en cada distrito hay un sinnúmero de candidatos, ¿no es cierto? Pero la población va a elegir solamente a uno. Hay muchos que pueden decir, sí, pues, no, yo estoy primero, yo estoy en segundo, etcétera, etcétera. Pero la población es sabia. Santa Anita, el distrito de Ate, por ejemplo, son distritos que realmente saben qué es lo que necesitan. ¿Se dan cuenta? Entonces, aquí en este gran distrito de Santa Anita, definitivamente hay una mujer que viene dando mucho que hablar, porque viene realizando las coordinaciones, viene llevando ese mensaje, ¿no? De poder justamente dar a conocer las propuestas. Ella lo demostró en su oportunidad que puede hacer muchas cosas. Entonces, ahora, como candidata a la alcaldía del distrito de Santa Anita, señoras y señores, está dando mucho que hablar. Nos estamos refiriendo a nada más y nada menos que Leonor Chumbimuni. Leonor Chumbimuni, señoras y señores, una mujer que realmente trabaja para la población, para mejorar la calidad de vida de los santanitenses. Y esto, repito, es importante, ¿no es cierto? Así que ya lo saben, Santa Anita ya tiene su candidata, señor. En estos últimos 20 días que solamente nos quedan, Santa Anita ya eligió y es nada más y nada menos que Leonor Chumbimuni. Ella va con la P de Podemos Perú, señor. La P de Podemos Perú. Muy bien, y rápidamente en el distrito de Ate tenemos un candidato. También que va con la P. Nos estamos refiriendo nada más y nada menos que a Edes Cuellar Alegría. Este candidato que está llegando a diferentes lugares, hasta las partes más altas, para poder llevar su mensaje y poder captar, recibir, ¿no es cierto? Lo que la población necesita. Ustedes saben, en esas zonas altas hay mucha gente que necesita tener sus muros de contención, necesita también que se les apoye con el tema del agua, etcétera, etcétera. Y él está llegando para, in situ, verificar, ¿no es cierto?, lo que la gente, lo que la población necesita. Entonces, en el distrito de Ate está Ede Cuellar Alegría, un profesional, él es economista y eso, señores, importante. ¿Se dan cuenta? Eso es importante. Así que solamente nos queda esperar. En estos últimos 20 días, ustedes, la población, saque conclusiones. Hay muchos que lamentablemente se quieren quedar. En Ate han visto al distrito no como, valga la redundancia, un distrito para mejorar la calidad de vida, sino lo han visto como un botín. ¿Ven? Entonces, el distrito de Ate, yo creo, le hemos dicho en varias oportunidades, merece respeto, señor. Así que lo único que nos queda de anunciar es que ustedes, la población ateña, elija bien. No elijan a delincuentes. ¿Ah? No elijan a delincuentes. Elijan, señor, a profesionales. Elijan, señor, a personas que realmente saben lo que necesitan, saben lo que quieren, para mejorarle la calidad de vida a los ateños. ¿Se dan cuenta? Solamente nos quedan 20 días nada más, señores. Ustedes, vuelvo a reiterar, ustedes, la población, tiene que saber fehacientemente a dónde apuntar, ¿ah? Que es importante. Así que, ya lo saben, en el distrito de Ate está E de Cuellar Alegría y él va con la P de Podemos, Perú. Bueno, y su candidato para Lima, ¿no? Justamente él viene trabajando también para poderle darle la seguridad que corresponde a Lima Metropolitana y a los diferentes conos. Urresti, definitivamente, señoras y señores, está trabajando arduamente también, ¿no? Para poder justamente decirle a la población, aquí estamos, la seguridad te la ponemos nosotros, ¿no? Es como en ATE, la seguridad la va a poner E de Cuellar Alegría. Él ha dicho, vamos a devolver la seguridad al distrito de ATE, vamos a poner las rejas. ¿Ah? Eso es lo que ha dicho E de Cuellar, ¿se dan cuenta? Las rejas, señoras y señores, se tiene que brindar la seguridad para el distrito. Es como que si el dibujito se tumbara, señor, toda esa, ¿no? Esa división que hay entre el Estadio Monumental, ¿no es cierto? Y este lado de ATE, donde definitivamente gracias a ese muro, bueno, los pandilleros no pasan, ¿no? Los de la U no pasan, señor, ¿no? Porque ellos anteriormente rompían puertas, ventanas, ¿no? Porque en Mancha, bueno, en Mancha son, ¿no?, grandes hombres. Pero bueno, así son las cosas. Es como que si el dibujito quisiera tumbarse todo ese muro, señor, que divide justamente el Estadio Monumental con esa gran urbanización Mayorazgo. Entonces, señores, yo creo que aquí se tiene que tomar en cuenta que la seguridad es importante. E de Cuellar Alegría devolverá la al distrito de ATE. Así que ya lo saben, señores, esto es importante y esa seguridad es devolverles las rejas, ¿no es cierto?, para que la población vuelva nuevamente a tener la seguridad que corresponde. Así que ya lo saben, E de Cuellar, señoras y señores, devolverá la tranquilidad, la seguridad al distrito de ATE y les devolverá la reja, señor, al distrito donde lamentablemente fueron atacados por la actual gestión para poder subir, ¿no?, a sus redes sociales, al Kid, al TikTok, viendo llorar, viendo sufrir, ¿no?, viendo gritar a la población cuando les quitaban las rejas, ¿no? Porque la cobardía de este alcalde de decir, yo la tumbo, tumben, ¿no es cierto? ¡Tumba la reja! Entonces, señor, la población se quedó indefensa. La población se quedó indefensa y Cuellar les va a devolver, señoras y señores, esa seguridad, ¿no? Con firmeza y les devolverá la reja, señor, a los ateños. Y esto, bueno, pues, señores, ustedes saquen conclusiones, ¿ok? Listo. Muy bien. Atentos a la hora 9:15. 9:15. Tenemos también un candidato. Él va por Salvemos el Perú, el doctor Rodolfo Roiro. Ya lo sabe, señora, señor, el doctor Rodolfo Roiro, un gran profesional. Él tiene doctorado. Por algo se le dice el doctor Rodolfo Roiro, porque ha estudiado doctorado, tiene su doctorado, tiene sus maestrías también. Entonces, el doctor Rodolfo Roiro va por el partido Salvemos al Perú, una franja roja. La franja roja, señor, y es importante, ¿no es cierto? Doctor Rodolfo Roiro. Muy bien, rápidamente, señoras y señores, tenemos en este lado a otro candidato por el distrito de Santa Anita. Estamos hablando de Eduardo Rimach. Él va por el trencito, ¿ah? Por este trencito, señoras y señores, ¿no? De para poder justamente llegar a la población. Así que, ya lo saben, Eduardo Rimachi, señor, avanza país. Va con el trencito en Santa Anita y en Chaclagayo. Señoras y señores, está nada más y nada menos que Iván Altamirano. Él también va por Avanza País. Así que ya lo saben, señoras y señores, los distritos están realmente, ¿no es cierto?, importante. Mañana vamos a traer también los candidatos de Chosica, ¿no? Porque en Chosica definitivamente hay mucha fuerza en estos momentos con Renovación Popular. Ustedes saben perfectamente que Porky ha realizado, ¿no es cierto?, tuvo la valentía de enfrentarse a la corrupción y bueno, y demostrarlo, ¿no? Llegando hasta el momento, hasta el puente Morón, señor, donde está la Ramiro Prialé. ¿Se da cuenta? Porque lo hizo, porque lo hizo, se enfrentó, señor. ¿Ven? Entonces, Renovación Popular definitivamente tiene un candidato también en Chosica, Billy Ramírez. Así que ya lo saben, Billy, señoras y señores, definitivamente él va con la R. Él va con la R en Chosica. Ya lo sabe, señora, ya lo sabe, señor. La R de Renovación Popular en Chosica es Billy y Porky, señor. Y Porky, porque eso va a continuar, ¿eh? Por si acaso. ¿Ah? Eso va a continuar. La Ramiro Prialé va a continuar. Porque tiene que pasar el puente de Los Ángeles, ¿no es cierto? Todo ese sector. Así que es importante que ustedes, la población, sepa, señoras y señores, lo que realmente vienen realizando en los diferentes distritos de Santa Anita, Ate, ¿no es cierto?, Chaclacayo y Chosica. A lo largo de la carretera central, a lo largo de la carretera central, señora, señor. Así que ya lo saben, porque ahí, vuelvo a reiterar, siempre no me voy a cansar en repetir. Candidatos hay como pulgas en panza de perro, pero no todos que participan definitivamente llegar todos a ocupar el sillón municipal, ¿no? De ellos tiene que llegar solamente uno, señor. Ah, Santa Anita ya lo hemos dado a conocer, es cierto, tiene una gran candidata. En Ate también tienen un gran candidato, ¿ven? Porque en Ate, señoras y señores, no pueden, ¿no es cierto?, elegir a un delincuente. O sea, definitivamente eso no puede ser. Eso no puede ser. Una persona que ha estado en cana, ¿no es cierto? Bueno, pues señores, yo creo que la población del distrito de Ate es sabia, ¿no? La población del distrito de Ate es sabia. ¿Se dan cuenta? Por más que salga el dibujito a decir, sí, yo voy a hacer que la reelección, no señor, no se dejen engañar, porque reelección no existe, no hay, reelección no hay. Así que el hijo de William Wallace, Vidal, por más que diga que voy a hacer esta obra, que voy a hacer la otra obra, está cojudeando al pueblo ateño, le está mintiendo, señor. Miren lo que ha hecho aquí en este sector de la prolongación Javier Prado, desde la avenida Los Virreyes hasta 26 de mayo, ha puesto pista, porque dice, ya se viene esta importante obra, pero este pezuñento hay que decirle que él no lo va a hacer, la gestión de ATE, la municipalidad no lo va a hacer, porque esto depende de Lima Metropolitana y de una empresa que justamente, señor, vienen realizando en coordinación con la municipalidad, o sea, el gobierno regional de Lima, la municipalidad de Lima, ¿se dan cuenta? O sea, ellos son los encargados, inclusive está nada más y nada menos que Proinversión también, ¿se dan cuenta? O sea, ellos son los encargados directos de hacer la importante obra, más no la municipalidad de Ate. Lo que quiere hacer este pezuñento de Franco Vidal es decirle, señor, a la gente, ¿no es cierto?, de que él está haciendo las gestiones. Pero este pezuñento, señoras y señores, no viene realizando ninguna clase de gestiones y no le corresponde al distrito de Ate o a la gestión municipal realizar esa clase de obras. ¿Ok? O sea, porque aquí se tiene que hablar claro. ¿Ven? Y este señor, ahora que está justamente de licencia, porque en estos momentos está de licencia por todo el mes de septiembre, ¿no? porque está haciendo la campaña, viene mintiéndole a la población. Yo no entiendo a los jurados electorales especiales, no entiendo a la OMPE. ¿Qué miércoles hacen? ¿Qué se están rascando la cabeza? ¿Qué se rascan la espalda? Por Dios. ¿Ah? ¿Por qué no pueden, señor, hacer una publicidad engañosa? Están haciendo una publicidad engañosa, ¿no? Este actual alcalde de ATE pone ahí reelección, ¿no es cierto? Sabiendo que no hay reelección, por eso vuelvo a reiterar, ¿para qué están los jurados electorales especiales? ¿Para qué está la OMS? ¿Qué les hacen, señor? No, alcalde de ATE, por amor de Dios, él no es candidato a la alcaldía de ATE. Ese tarado es candidato para primer regidor, mas no, señor, para alcalde, ¿ok? Porque quien está como candidato a la alcaldía es su viejo, ¿no? El proxeneta, el delincuente de su viejo, él es. ¿Se da cuenta? Él es. Yo no entiendo a veces cuando él dice, yo llevo el ejemplo de mi padre, que también eres ladrón, también eres proxeneta. Ya pues, ¿ah? Ya pues, antes de hablar estupideces, piensa, mi querido Vidal, piensa, piensa, dibujito, piensa, antes de hablar estupideces, ¿te das cuenta? Porque lo que está haciendo, vuelvo a reiterar en lo mismo, señor, es mentirle a la población. Ustedes, el pueblo ateño, saque conclusiones, señores. ¿Ah? Miren todo lo que hizo cuando llegó en este periodo, llegó a ocupar el sillón municipal. ¿Ven? ¿Qué es lo que hizo? Cerrar todos los negocios. Ni bien los primeros días de enero, no, del 2023, si no me equivoco. Llegó, señor, y comenzó a cerrar todos los negocios. Y para reabrirlos había que pagar. ¿Quién estaba detrás de todo eso? Era el papá. El que quiere ser ahorita alcalde. El que quiere ser, el que es candidato a la alcaldía. ¿Ah? William Wallace o la Yochi. ¿Se dan cuenta? Entonces, ya pues, señores. ¿Ah? Ya pues. Saben perfectamente que cerró hasta las tiendas más pequeñas para quitarle el poco dinero que la gente se saque el ancho chambeando, señor, para beneficio propio. Ustedes lo saben. Ustedes lo saben, señor. Chocó con grandes empresas también. Cerró el centro comercial Puruchuco. Cerró la Bacus. ¿Ah? ¿O ya se olvidaron, señores? Siempre es bueno recordarles, ¿no es cierto? Y mañana voy a venir también, señor, si es que no tengo el invitado que tenemos para el día de mañana. Señoras y señores, quiero también que ustedes vean cuando con su camioneta lo accidentó, prácticamente chocó su camioneta contra un sereno, cuando recién su hijo había tomado la batuta de la gestión municipal. ¿Se dan cuenta? ¿Por qué no? ¿Por qué lo atropelló? ¿Por qué? Porque no quiso abrirle la reja. ¿Ah? Porque el señor se cree el dueño de seres, ¿no? William Wallace se cree, pues, ¿no? Ya ese pezuñento se cree también el dueño de toda esa zona. Y como el señor de Serenazgo no le abrió la puerta a tiempo, empujó prácticamente con su camioneta, ¿no?, la reja y lo atropelló. Usted, mañana voy a traer ese video, señores, para que ustedes vean, ¿no?, esa forma matonesca, esa forma agresiva, ¿no?, esa forma delincuencial que tiene William Wallace o la Yochi. ¿Se dan cuenta? Este viejo marica que lamentablemente, señoras y señores, quiere ser alcalde del distrito de ATE. Ustedes saquen conclusiones, ¿ah? Ustedes, la población, está en sus manos. Está en sus manos en esta oportunidad. No votar por este Barrabás, señor. ¿Ah? No vayan a votar por este Barrabás de William Wallace, ¿no?, o la Yochi. No, no vayan a votar por ese viejo marica, señores. ¿Ah? Tener bastante cuidado. Tener bastante cuidado, señores. Porque el hijo, ¿no?, por más que ponga en las pancartas, ¿no?, Franco Vidal, alcalde de ATE, él no va a ser alcalde de ATE, señores. Él está postulando para primer regidor. Después ponen otros banners, ¿no?, Franco Vidal, reelección. No hay reelección. De repente en su burralidad de este fulano, no escribe o hace estupideces, pero el pueblo de ATE, ya pues, yo creo que el pueblo de ATE no es burro, ni tiene esas malas costumbres, ¿no?, de este sujeto. Así que esperamos de que todo camine como debe de ser, ¿ok? Y elijamos a un profesional, elijamos a una persona de bien, no a un delincuente, no a un proxeneta, ¿ok? Listo. Siempre es bueno, es importante resaltar a la población y ponerle estos tics, señores, para que ustedes saquen conclusiones. No es que porque pone más publicidad es el que va a ganar. No, señor. No, no es así. Ah, porque ustedes ven que están, señor, presionando a la gente para que puedan colocar los banners, ¿no? Del dibujito con el papá, ¿no? Con el proxeneta. Entonces hay que tener bastante cuidado. ¿Cómo los están presionando? Para que puedan colocar, señor, ¿no? Los banners, la gigantografía, señor, en los techos justamente o en las paredes, en las fachadas de los diferentes hogares y de los diferentes negocios. Hay que tener bastante cuidado. Tener bastante cuidado. Porque esto no puede seguir así, señores. ¿Ah? Elijamos en esta oportunidad a gente de bien, no a delincuentes. ¿Ok? Listo. Esto es importante, ¿ah? Esto es importante resaltar, dar a conocer a la población de estos acontecimientos, porque no nos pueden ver la cara de estúpidos, ¿no? Porque están ofreciendo el oro y el moro. Sí, yo cuando llegue la próxima, gestión, yo voy a trabajar, voy a hacer esto. ¿Y por qué no lo hizo en esta oportunidad? ¿Por qué no ha demostrado, señor? ¿Ah? Más se dedicó a hacer un cerro candela que realmente no ayuda en nada, ¿no es cierto?, al caos vehicular que se suscita todos los días. No hay. O sea, el corte del Cerro Candela, señoras y señores, ¿no?, ha sido un engañamuchachos. ¿Se dan cuenta? Encima botaron a tantas familias, le robaron sus cosas, se las rompieron, los agredieron. ¿Ven? También se tumbaron una funeraria, se tumbaron una panadería, se tumbaron una farmacia, que nada tenía que ver, que no les afectaba el corte. No les afectaba el corte, pero como hubo abuso de autoridad por parte de este mediocre, ¿no?, de Vidal, bueno, pues le llegó altamente, le llegó al chompira, señor, y derrumbó, ¿no es cierto?, lo que tenía que derrumbar sin tener un estudio técnico, sin tener un estudio técnico. Así que ustedes saquen conclusiones. ¿Cuántas familias salieron, señor, del Cerro Candela? ¿Dónde están esas familias? ¿Dónde están? ¿Ah? Esas familias que fueron agredidas, que le robaron sus cosas, que las sacaron a golpes. ¿Ven? Porque se contrató, señor, por parte de la gestión de Vidal, contrataron a delincuentes. ¿Se dan cuenta? Bueno, de repente son sus patas, ¿no? Del viejo marica de Yochi. ¿Se da cuenta? Pero ya, pues, señores, igual. O sea, contrataron a delincuentes para sacar a esas familias. ¿Ven? Ustedes, vuelvo a reiterar, ustedes saquen conclusiones, señores. Aquí no estamos inventando absolutamente nada. Aquí no estamos, señor, para venir, que no, que mira cómo lo ataca. No, aquí no estamos atacando a nadie. Son hechos reales. Son cosas reales. ¿Ah? Porque si estuviéramos inventando, ya pues, las cosas cambiarían, que me querellen, que me demanden. ¿No es cierto? Pero mientras se diga, señor, las cosas, porque yo sí le puedo decir, yo, César Elías Uceda, le puedo decir, señor, a William Wallace, que es un proxeneta, que es un delincuente. ¿Se dan cuenta? Es un delincuente. Y ATE no merece, señor, tener a un delincuente como alcalde. Miren cómo está la municipalidad en estos momentos. ¿Acaso la población puede entrar? No puede entrar, pues, señor, no puede entrar. No hay ingresos a la municipalidad. De la misma puerta te dan la vuelta. No ha venido hoy día el gerente, el subgerente. Vengo otro día, ¿no? Y te regresan. Ni siquiera te dejan ingresar a la municipalidad. ¿Qué esconden? ¿Qué esconden dentro de la gestión municipal? Hay que hacerles entender a este sujeto de Vidal de que la municipalidad es la casa del pueblo. La municipalidad es la casa del pueblo, la casa del contribuyente. ¿Ven? Porque ahí no van, pues, señor, a perder el tiempo. La gente no llega hasta la municipalidad, ¿no?, para ir a perder el tiempo, para hacer largas colas y después que le digan, no está, no ha venido la persona con la quien vas tú a entrevistarte. ¿Se dan cuenta? porque de la puerta te regresan. ¿Ven? O sea, ya pues, señores, a quienes están dentro de la municipalidad, los funcionarios y las palomas, nada más, señor. ¿Ah? Ahí ven ustedes las palomas, cómo se cagan en el techo, en las paredes, ¿no? De verdad, un olor caray, pero terrible. Pero ya bueno, pues, señores, esa es la municipalidad que es por dentro, la municipalidad de Ate por dentro. ¿Se dan cuenta? Una municipalidad toda sucia. O sea, ellos creen que porque el papá ni el hijo, ¿no es cierto? También, bueno, la municipalidad hay que tenerla sucia, pues. ¿Ven? Por eso es que no dejan ingresar a los contribuyentes, señor, a este ente municipal, ¿ah? En el distrito de Ate. Así que, a tomar precauciones, señores. Muy bien, 9:34 9:34 Controversia, el informativo independiente de Maestre. Santa Anita, señor, no es la excepción. En Santa Anita, señoras y señores, están tratando por todos los medios, pues, no, buscándole 100 pies al gato, señor. Ahora salen, no, eso ya fue hace rato, ¿se dan cuenta? Eso tiene muchos años, tiempo de campaña, algunos maricas sacan justamente, ¿no es cierto? Quieren dar a conocer como que si fuera una novedad, como que si fuera algo que recién está saliendo. Señores, como nosotros le llamamos justamente en versión periodística, eso es un refrito. Ese es algo que pasó hace mucho tiempo y que las autoridades se encargaron justamente de tomar las acciones. Se dice, no, es que mira, Leonor Chumimuni, los trabajadores fantasmas, pero si ella fue la que puso la denuncia, ella fue la que, valga la redundancia, denunció estos hechos de estos trabajadores fantasmas. ¿Qué hizo el alcalde que entró después? ¿Qué hizo? ¿Ah? ¿Hizo algo al respecto? No hicieron nada, pues, señor. ¿Hubo auditoría? No hubo nada, pues, señor, porque nadie tiene pantalones, lamentablemente, para poder hacer una auditoría. ¿Se dan cuenta? Con el tema, no, que la auditoría está muy cara, no, que no hay plata, que ya, que más adelante. Pero en campaña dicen de todo. En campaña, sí, llegando, vamos a hacer la auditoría, porque el pueblo de Santa Anita tiene que saber, y tantas mariconadas más, ¿no es cierto? Pero cuando llegan, bueno, pues se olvidaron. Se olvidaron, señor, de las auditorías. ¿Se dan cuenta? Y así escuchamos a varios, ¿ah? Sí, que la auditoría, sí, que la auditoría. ¿Y por qué no lo hicieron, señor, en su momento? ¿Ah? ¿Tadeo Guardia hizo auditoría? No. ¿Ah? ¿El otro fulano que ya falleció, Osiris, hizo auditoría? Tampoco. ¿Hizo auditoría Nole? Tampoco. ¿Hizo auditoría Olimpio? Menos, pues, señor. ¿Se dan cuenta? Ningún hombre tiene pantalones. Ninguno de esos exalcaldes han tenido pantalones para hacer auditoría. Porque creen que seguramente ellos también van a caer. ¿Se dan cuenta? Entonces, ya pues. Ya pues. Pero a estas alturas, lamentablemente, señor, los ataques vienen por todos lados para la Chumimuni. Lamentablemente, de verdad, y ojalá podamos tenerla, estamos haciendo las coordinaciones para tenerla en el transcurso de esta semana aquí en este informativo, para que le diga a la gente, para que hable con la población santanitense y aclare estas cosas. ¿Se dan cuenta? Porque le dicen de todo, le ponen hasta música de rata de dos patas. Miren la mariconada de algunos, lamentablemente. ¿Se dan cuenta? Esa es una cobardía. Eso es una cobardía. Porque si alguien, señor, tiene la documentación, oiga, señor, mire, aquí tengo yo la denuncia. Yo, fulano de tal, he realizado la denuncia a esta señora. Ah, en tal año, etcétera, etcétera. Y aquí está. Pero como solamente hablan, tiran la piedra y esconden la mano, esta sarta de maricas, lamentablemente, señor, no tienen, ¿no es cierto? Pues la denuncia que corresponda. Para decir, señor, aquí está mi denuncia, yo la hice en tal lugar, ¿no? En su oportunidad, para que aclare la señora. Pero solamente se habla, solamente se dice. ¿Ven? Sí, que los 92, ahí veo a varios pezuñentos, señor, ¿no? En las redes sociales. Hay un payaso que le dicen profesor sobre ruedas, creo, si no me equivoco. También, ese pezuñento no conoce, por ejemplo, la realidad de Santa Anita, pero se mete a hablar, ¿no? Sí, mira, que la Chumimuni, los 92 trabajadores fantasmas. Pero entérate bien, pues. ¿Ah? Hay que enterarse bien de todos esos temas. ¿Se dan cuenta? Ya pues, señores, ya pues. Y lo hemos dicho, hay varios candidatos que están atacando, en lugar de dar a conocer, ¿no?, sus propuestas, atacando, ¿no? Ahí lo vemos, por ejemplo, al doctor, caray, ¿cómo se llama el doctor? José Horna. Lo vemos salir también a José Horna. Miren la basura aquí, miren la basura allá, miren esto de aquí, miren, falta pintar ahí, miren, falta pintar allá. Oiga, ya pues, doctor, déjese de cojudeces, hombre. Ah, yo le pregunto, ¿qué cosa hizo usted cuando no fue autoridad? ¿En qué ha ayudado usted al desarrollo del distrito santanitense? ¿Qué ha hecho? ¿Qué ha hecho? Demuéstrenos, ¿qué cosa ha hecho? ¿Ah? ¿Ha hecho alguna gestión? ¿Ha presentado documentos de repente para decir, oiga, sí, esto es un acopio, esta esquina es un acopio de basura, voy a ir también a la otra esquina, de repente también la están utilizando como acopio de basura, voy a hacer la denuncia correspondiente, voy a presentar mi documento a la municipalidad o a quien corresponda, a la Defensoría del Pueblo, porque hacen caso omiso, etcétera, etcétera, etcétera? Pero te juro, y me corto una oreja, señor, de que estos fulanos no han hecho absolutamente nada. ¿Se dan cuenta? De verdad, pues. Lo vemos al viejito Pinkman también decir tantas barbaridades, ¿no? Pero su yunta, su adú, por ejemplo, del exalcalde Olimpi. ¿Ven? O sea, no era amor al chancho, sino a los chicharrones. Yo te ayudo, pero ya sabes cómo es. ¿Ah? Le das chamba, pues, a mis familiares. ¿Te das cuenta? O sea, las negociaciones la realizan debajo de la mesa y piensan que los santanitenses son cojudos, ¿no? Que nadie se va a dar cuenta. Ya pues, señores, ¿ah? Tenemos que estar siempre de pie. La gente santanitense tiene que estar de pie para poder evitar, señor, que estos candidatos nos vengan a ver la cara, que nos vengan a cojudear. ¿Ven? De verdad, pues, señores. Aquí ya, como lo dije el otro día, dicen que se están reuniendo, ¿no?, que se van a juntar para tumbar a Leonor Chumimuni. Oiga, ya pues, ¿ah? Aquí, señor, el sol amanece para todos. El sol amanece para todos. Leonor Chumimuni tiene experiencia y se los ha demostrado a ustedes, exalcaldes, hombres, en su cara pelada, les ha demostrado lo que ella puede hacer. ¿Ven? Ha llenado al distrito con infraestructura y continuará con infraestructuras para mejorarle la calidad de vida de la juventud, de la niñez, del adulto mayor, de la mujer. Lo que ustedes como hombres no han podido hacer hasta ahora. ¿Se dan cuenta? De verdad, pues. Que alguien me llame y me diga, señor, no, yo justamente he visto de que tal alcalde hizo tal cosa. Pero nadie va a llamar porque no. Definitivamente no hay infraestructura que definitivamente, señor, haga recordar a tal autoridad. ¿Se dan cuenta? Pero en cambio, Leonor Chumimuni tiene un sinnúmero de infraestructuras. La casa de la mujer, la casa del adulto mayor, las piscinas municipales. ¿Se dan cuenta? La casa de la cultura o la biblioteca. Tiene, señor, estas guarderías, ¿no?, municipales. Tiene, señor, este local justamente para la central de monitoreo. ¿Ven? Tiene la clínica municipal. Miren cuántas obras de infraestructura ha realizado, aparte de pistas y veredas que tiene que hacer su chamba, ¿no? O que hizo su chamba en su oportunidad. ¿Se dan cuenta? De Tadeo Guardia, ¿qué me pueden decir? ¿Qué ha hecho? ¿Qué ha hecho? ¿Ah? ¿Cuál es su obra de infraestructura? Solamente borracheras y levantarse a las secretarias. Nada más, señor. Hasta ahora está con una exsecretaria. ¿Se dan cuenta? ¿Qué más? ¿Quién más? ¿Ah? ¿Qué hizo este Nole? ¿Qué ha hecho? ¿Cuál es su obra? No, una obra espectacular que haya realizado. No hay. Olimpio, ¿qué ha hecho? ¿Qué hizo? ¿Ah? ¿Cuál es su obra de infraestructura? ¿Su colegio? ¿Ah? ¿Su colegio? Ya pues, señores, o sea, ustedes saquen conclusiones. Ahorita están ofreciendo el oro y el moro, los candidatos hombres están ofreciendo el oro y el moro. Sí que vamos a hacer esto, sí que vamos a hacer lo otro. Pero van a estar igualito a que la China Keiko, seguramente me imagino yo. ¿Ah? Que dijo, yo desde el primer día voy a comenzar a trabajar. Después llegaron 15 días, ya, dentro de poco vamos a comenzar. Ahora dice que no, que a partir del próximo año. ¿Se dan cuenta, señores? ¿Se dan cuenta cómo nos cojudean en nuestra propia cara pelada? Pero bueno, pues, señores, ¿qué podemos hacer? ¿Qué podemos hacer? ¿Ah? Ustedes, la población, saque sus propias conclusiones. ¿Ok? Listo. Porque es importante. Es importante, señor, que estemos bien enterados de todos estos acontecimientos y de tanto candidato marica, que lo único que sabe hacer, señor, es quererse tumbar, ¿no es cierto?, a Leonor Chumimuni. Ella es una mujer, y ella sabe lo que necesita para su distrito. Ella sabe perfectamente lo que quiere hacer, continuar con infraestructuras. Ya escuchamos opiniones, también por ahí decir cuando Leonor Chumimuni dice, voy a hacer una edificación, señor, para poner en tal piso esto, en el segundo piso tal, tercer piso, y salen por ahí otras por ahí a decir, oiga, pero ¿cómo va a ser posible? Eso no se hace. Yo me pregunto, ¿qué miércoles han hecho ustedes? ¿Ah? Para criticar. Porque para criticones, caray, son muy buenos. Pero que demuestren qué cosa han hecho antes y fuera, señor, de ser candidatos a la alcaldía. ¿Qué han hecho? No han hecho nada. No han hecho nada. Nada de nada. ¿Se dan cuenta? Ya pues, señores, que no nos vengan a ver la cara de estúpidos, por amor de Dios. ¿Ah? Aquí tenemos que estar de pie y estar atentos a lo que justamente, señor, los candidatos, las propuestas que tienen. Porque es lo que se quiere. Propuestas. Mas no, señor, críticas. Mas no estar mirando. En lugar de que los candidatos den a conocer las propuestas, están atacando, sí, que mira la Chumimuni esto, que sí, de dónde está sacando tanta plata, que mira la campaña que está realizando, que mira que sábados y domingos no descansa, está, señor, haciendo su campaña, que mira que lo vemos en los pueblos tal, ¿no?, coordinando con los dirigentes, coordinando con los vecinos, pero ya pues, está chambeando, está coordinando. Para que cuando llegue a la gestión municipal, ella ya va a saber con exactitud qué es lo que va a realizar. Aquí nadie le va a estar soplando al oído, señora alcaldesa, por si acaso esto, señora alcaldesa, por si acaso le comunico eso. No, porque ella está caminando, está llegando. ¿Te das cuenta? Escucha a la población, escucha a los dirigentes. ¿Ven? Hay un conversatorios constantes. Entonces ya pues, señores, ¿ah? ¿Por qué tanto salto si el suelo está parejo? ¿Por qué tanto salto si el suelo está parejo? ¿Ah? Nos preguntamos, señores. Ya pues, ¿ah? Déjenla trabajar, déjenla chambear, ¿no? A la Chumimuni, déjenla trabajar, ella está saliendo, está con los adultos, está con las mujeres, está con los jóvenes se le han pegado a la tía, ¿se dan cuenta? A la tía Leonor, de verdad pues. Los jóvenes se le han pegado a la tía Leonor. No, señora Leonor, vamos a hacer esto. Señora Leonor, salven. Vemos ahí los TikTok que están constantemente, ¿no?, trabajando con ella. ¿Eso es malo? ¿Por eso se molestan algunos candidatos? ¿Porque ven a la juventud, señor, que viene apoyando, respaldando a Leonor Chumimuni? Ya pues, hombre. ¿Ah? Ya pues. Ustedes dedíquense a lo suyo. Sigan haciendo lo que ustedes creen que está bien. Así como el doctor Horna, que mira la basura aquí, que mira la basura allá. Ya pues, en lugar de estar llegando, que mira la basura, anda con tu camioncito. Anda con tu camión, recoge la basura, señores, estamos haciendo limpieza al distrito. Porque hay que ayudar también nosotros como ciudadanía, no solamente estar pensando qué hacen las autoridades por el distrito. El tema debería de ser qué hacemos nosotros como ciudadanos por nuestro distrito. ¿Ah? Y decirle, señores, miren, estamos llevando esta basura, que esta esquina la han llenado de basura, señores, la población, no puede ser posible. Ah, anda con, vaya con su pintura, pinten, señor, pongan un cartel prohibido botar basura en este lugar. ¿Se dan cuenta cómo ustedes van a contribuir en lugar de estar criticando, en lugar de estar haciendo cojudeces con, en sus redes sociales? Ya pues, señores, ¿ah? Y esto va para casi la mayoría, porque solamente se dedican a criticar. Son grandes criticones, pero no hacen nada, por coadyuvar a que el distrito mejore. ¿Se dan cuenta? De verdad, pues, ¿ah? Todos tenemos que poner el hombro. Y ojalá que la señora Leonor también se dé un recorrido por la avenida San Juan, por donde está la vía ferrocarril, porque ahí también hay muchas personas que tienen sus empresas de construcción, ¿no? Ferreterías, etcétera, etcétera, y han sacado, señor, ¿no es cierto?, sus productos ahí, justamente al costadito de la línea del tren, ¿no? Ahí todo esto la tienen ocupado. O sea, no hay un pase prácticamente, señor, vial, ¿no? Para las motos, para los autos. O sea, eso también se tiene que recuperar. ¿Alguien, algún candidato se ha dado cuenta de eso, señores? ¿Ah? En lugar de estar haciendo estupideces en sus redes sociales, en su TikTok, hagan algo, demuestren que pueden hacer muchas cosas. Ustedes saben perfectamente que toda esa vía San Juan, donde está la línea del tren, es un fumadero, señor. Eso es un fumadero. Por más que vaya la policía hoy, vaya el ejército mañana, igual, señor. ¿Ah? Lo que tienen que hacer, señores, vayan con su pintura, limpien, ¿ah? Hagan algo, candidatos, por amor de Dios, hagan algo por el distrito, en lugar de estar criticando a otros. Hagan algo ustedes. ¿Ah? Demuestren que pueden hacer muchas cosas, no llegar, no, miren lo que están haciendo aquí, miren allá, miren cómo es esto. Ustedes, caray, por mi santa madre, pero bueno, de verdad, esto mortifica, ¿no? De ver a tanto candidato tarado que lamentablemente, señor, solamente se dedica a criticar, mas no a coadyuvar al desarrollo del distrito santanitense. Solamente nos quedan 10 minutos para las 10 de la mañana. 10 minutos para las 10 de la mañana, señoras y señores. Mañana vamos a ampliar varios temas también que son de suma importancia, ¿no?, para la población. Y mañana, de todas maneras, estaremos con un candidato. Ya estaremos nosotros colocando el flyer para mañana y poder, señor, ampliar, tocar y que escuchen la población, las propuestas, porque la población necesita escuchar propuestas, señor, no maleteos, ¿ah? No, ustedes no han venido, que no, que mira que la gestión actual está chambeando. Yo recorro, señor, el distrito de Santa Anita en diferentes lugares, y la población está y los trabajadores de la municipalidad de Santa Anita están chambeando. Y Ruth Cuno sale constantemente. Los fines de semana está haciendo campañas para los que menos tienen. Se van a los mercados, veterinaria, para que puedan verse sus ojos, para que corte de cabello, para hombres y mujeres, ¿no? Etcétera, etcétera. Tiene un sinnúmero de servicios, justamente, señor, para la ciudadanía, para los que menos tienen. ¿Se da cuenta? Eso están haciendo, están chambeando. Está trabajando la gestión de Ruth Cuno, pero lamentablemente algunos no quieren ver eso, solamente buscan lo malo, ¿no es cierto? Solamente buscan lo malo, y eso no se hace, pero esperamos de que esto vaya mejorando y que los candidatos en estos 20 días que quedan demuestren, señor, qué es lo que necesitan para su distrito, qué es lo que quieren hacer para el distrito de Santa Anita, ¿ok? Porque no solamente son críticas, señores, no son críticas. ¿Cuántos años viven ustedes aquí en el distrito de Santa Anita? Les pregunto a los candidatos. ¿Ah? ¿Cuántos años, señores? Son muchos años, ¿verdad? Muchos años. ¿Qué cosa han hecho ustedes? ¿Qué han hecho por su distrito? ¿Ah? ¿En qué coadyuvan ustedes para mejorar su distrito? Yo vuelvo a reiterar en lo mismo. Y les respondo que no han hecho absolutamente nada. ¿Ven? Pero para criticar, para ver paja en ojo ajeno, para eso son buenos. Pero no ven el tremendo que tienen, señor, en sus ojos. ¿No es cierto? Ya pues, mejoremos. ¿Ah? Mejoremos, señores candidatos. Mejoren. Venlas. ¿Ah? Si no saben qué hablar, señor, googleen. Hagan algo. Vean qué más pueden hacer. Porque hasta ahorita no demuestran absolutamente nada. No demuestran, lamentablemente, algunos candidatos no demuestran absolutamente nada de lo que en verdad quieren hacer para mejorar el distrito santanitense. ¿Ok? Listo. Muy bien. Solamente 7 minutos para las 10 de la mañana. Ya lo saben, Ede Cuellar Alegría marca la P en el distrito de AT. Leonor Chumimuni marca la P para el distrito de Santa Anita. El doctor Rodolfo Roiro, candidato, también va por Salvemos al Perú. El doctor Rodolfo Roiro en AT. Tenemos también a Eduardo Rimachi, señor, candidato a la alcaldía de Santa Anita. Él va por Avanza País. También tenemos, señor, por Chaclacayo, a Iván Altamirano. Ya lo sabe, señora, ya lo sabe, señor. Iván Altamirano, candidato a la alcaldía de Chaclacayo con Avanza País. Así también, señor, en Chosica. Nada más y nada menos que Billy, el va con la R. ¿Ah? Porky, señor, es el alcalde que le necesita. Miren ustedes lo que hizo con la Ramiro Prealé, una obra de gran envergadura. Una obra, señor, es cierto, ya vemos que están haciendo, están colocando también postes, ya pronto también lo veremos lleno de negocios, porque es así, porque esta es una zona principal, la Ramiro Prealé es importante. ¿Quién lo hizo? Nada más y nada menos que Porky, señor, candidato a la alcaldía de Lima Metropolitana, y por Chosica, nuestro gran amigo Billy, ya lo saben, señor, la R. Renovación Popular. Nos vamos, señor, el tiempo nos ganó. A nombre de Dante Castrillón, aquí en Radio Andina Mix, 91.5 frecuencia modulada. Informó para ustedes César Elías Uceda. Mañana de 9 a 10, aquí en esta emisora radial. Gracias. Chau.
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Arrancamos con una de las voces principales de la Amazonía peruana, representando a la selva en el escenario, Linda Cama. ¿Qué tal? Buenos días, Perú. Muy buenos días. Arrancamos la programación, el inicio de semana, alegres y contentos. Gracias por la sintonía. Ya estamos en Andina Mix, tu radio favorita, la que llega en todo lugar, todo rincón del país entero. Oye, ¿qué tal cambio de clima que está haciendo, no? En todas partes de las regiones, ¿ah? En la selva nos comentan que hay huaicos por todos lados. Cuidado, los que van a viajar. No, sí, terrible, terrible, terrible. Franco Areola te saluda. Hola, ¿qué tal? Contactos en línea. Te voy a dejar el número telefónico temprano nada más para que puedas enviar con tiempo tu canción favorita que quieras reclamar a partir de las 11. ¿Dónde viene? Pues la zona de pedidos. Es el 929. ¿En qué hemos hablado? ¿Dónde? Ya, bueno, olvídate, olvídate. Ya, apunta el número telefónico, apunta, apunta. El 929-785-459. Están de estar mirando su video de Dayana. Ya nos está pegando, ¿no? Como quien dice, hablamos una por otra. Repito el número telefónico, atención, 929-785-459. Puedes enviar mensajitos a alguien, quieres dedicarle alguna canción, quieres dedicarle algo a alguien, te quieres separar también, no hay problema, igual acá lo separamos al toque. Muy buenos días, gracias producción de Radio Andina Mix en todo el Perú, la number one.

0: Ahí está la producción de Álvaro Rock. Impresionante, muy bonita la salsa para aperturar el programa del día de hoy, ¿ah? ¿Eh? A ver, a ver. Está bien, está bien, está bien. Con un cafecito, dice acá. No, no está haciendo demasiado frío todavía. Saludito Gorriela para los que están cumpliendo añitos. A ver, sí, justamente el día sábado en el ranking me habían mencionado de que querían el número telefónico porque hay personas que cumplen añitos y se pueden mandar su saludo de cumpleaños, ¿por qué no? Bienvenidos. A ver, voy a reiterar, ¿ya? Pero apuntan, aunque sea por ahí, agarra un lápiz, un lapicero, un carboncito, no sé. Escribe en la pared de los 9-7-8-5-4-5-9. No repito más. 929-7854-59. Me quedo contigo rumbo a las 12 del mediodía, hoy lunes.
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0: Ay, ay, ay.
1: Moviendo la cadera.
0: ¿Qué tal lunes,
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0: Para ese fin de semana.

0: estaba un bonito merengue. Recordar a los hermanos Rosario, la dueña del swing. Es un poquito para poner a muy dinámica la mañana del día de hoy, ¿eh? Para todas las mamitas por ahí que están recién en, de repente queriendo ir al mercado para hacer su almuerzo. Ya, atención, mucha atención. Gracias a la gente de Vitarte, Santanina, La Molina, Chaclacayo, San Juan del Urigancho, la gente de Chosica, todos que están atentos con la número uno en todo el Perú. Nada más que nada menos Radio Andina en los 91.5. Andina Mix, un saludo cordial a la gente que cumple añitos. No se preocupe, envíame nomás tus nombres. Pero tienes que enviar el nombre y de qué lugar estás enviando también, pues qué distrito, ¿eh? De repente estás en el cercado de Lima para poder saludarte como corresponde. Son las 10 de la mañana con 23 minutos. ¿Recuerdas esta canción?
1: ¡Eso!

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11: Cordiales saludos, hoy es lunes 14 de septiembre, soy Hugo Almanza, bienvenidos a la información. Titulares, atención, según la SUNAR, la camioneta blanca Toyota Hilux, utilizada en el cuádruple asesinato y secuestro en Trujillo, es propiedad de Joyce Bereche Maco, natural de Pitipo en Lambayeque, y quien sería un agente de seguridad vinculado a la minería, quien está inubicable. Define posición, Rafael López Aliaga señala que Renovación Popular solo dará apoyo a Keiko Fujimori en las medidas urgentes. Fuentes dijo: hay algunas normas que no nos gustan. ¿Qué diablos tiene de urgencia eliminar la tasa de interés en los bancos? ¿Qué hace esa norma tan rara ahí?, puntualizó. En tanto, el gobierno de Keiko Fujimori persiste en temas incluidos de contrabando y descarta retirar el pedido de facultades para presentar uno nuevo. Agencia de Empleos. 14 congresistas contrataron a 18 aportantes de su campaña en sus despachos. En menor proporción, Renovación Popular, el Partido del Buen Gobierno y Juntos por el Perú también han dado trabajo por aportes. Gobierno indolente, el crimen avanza. En el Callao, el salsero chalaco Enger Bertapia y su hijo de 10 años fueron atacados a balazos por delincuentes, dos en moto, y como siempre la policía brilló por su ausencia. Anuncios y más anuncios. En la región Cusco, la presidenta Keiko Fujimori anunció su respaldo a los agricultores de Pacaritambo en Paruro. Anunció la próxima implementación de tecnología, apoyo técnico en riego tecnificado, mejores semillas y entrega de tractores, sin indicar fechas ni plazos concretos. Elecciones regionales y municipales 2026. La OMP recuerda a los partidos políticos que el 18 de septiembre vence el plazo para reportar el financiamiento de sus campañas. Atención, adultos mayores, la ONP inicia hoy lunes el pago de pensiones a domicilio. Atención, Migraciones ya ha emitido en lo que va del año más de 2.800 órdenes de expulsión del país. El ministro de Trabajo, Juan Cepeda, afirma que las críticas de los que no quieren cambios en su sector no detendrán la renovación de E-Salud. Noticias nacionales. Hoy, festividad del Señor de Huanca en la región Cusco. Festividad de la Exaltación de la Cruz en Concepción, Junín. Festividad del Señor de Huamantanga en Jaén. Festividad del Señor de la Misericordia en La Libertad y Ancas. Atención, en La Libertad, incendio forestal destruye 17 hectáreas en Usquil, tras reactivarse por fuertes vientos y la radiación solar. Notas del exterior. Esta es la semana de prevención del embarazo adolescente en América Latina. Hoy, Día Mundial de la Dermatitis Atópica. Según el diario The Telegraph, en declaración conjunta, Escocia, Gales e Irlanda del Norte anuncian que exigirán celebrar consultas de independencia al Reino Unido. La historia de la fecha, que ocurrió un 14 de septiembre, 1960, en Bagdad, Irak, se funda la OPEP, entidad que agrupa a los países exportadores de petróleo. 1978, la Unión Soviética lanza la sonda espacial Venera 12 con destino a Venus. La frase de hoy: los sabios buscan la sabiduría, los necios creen haberla encontrado. Síguenos y comenta, recuerda, lo que es útil se debe compartir. Soy Hugo Almanza, en Umbral Perú, vive la noticia.
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13: 10:32.
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0: se hace?
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1: Tenía que ser Sinaca, si no, ¿quién? Pues si no, ¿quién? 10 de la mañana con 34 minutos. Estamos presentando de ritmo juvenil a través de Radio Andina Mix 91.5 en todo el Perú. Ya sabes, a partir de las 11 de la mañana se viene Zona de Pedidos. Y ahora, recordar es volver a vivir.
2: ¡Mójame, papacito!
1: Tranquila.

0: de Soda Stereo. La canción Prófugos.
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0: No, recordar es volver a vivir, ¿sí o no? ¿Cuántos recuerdos, cuántas anécdotas, cuántas historias han vivido escuchando estas canciones? Han pasado generaciones tras generaciones y la gente sigue, ¿eh? La juventud de ahora también le encanta. Imagínate, ¿por qué creen que están con... han salido por ahí unos filtros de los ochentas? Gente ochentera, bueno, los chibolos, bueno, no conocen mucho el tema de los ochentas, pero se muda, se han puesto los perfiles o los filtros de ropas ochenteras, pero me están escuchando música de Bad Bunny, no te pasa. ¿Cómo es posible ese tema? ¿Cómo es posible? Ay, ay, ay. A ver, no, es que hay canciones que hay que saber valorar, pues el trabajo, el esfuerzo de cada compositor y cada producción también, ¿no? Pero también hay canciones que definitivamente no encaja, no tiene sentido, como si estarían cantando de mala gana. A ver, no es por criticar a las orquestas también, ¿eh? Ojo, ¿eh? Por ahí van a decir, no, Franco ya ha venido medio criticón. No, nada que ver. No, sino que ya me canso de escuchar lo mismo, señores. Productores de las grandes orquestas de Lima, atención. Solamente puro cover me paran tocando últimamente. Me sacan canciones antiguas, las canciones antiguas. Por ahí se ha sacado una salsa, alguien lo convierte en merengue, lo convierte en cumbia. Ahí están dando la vuelta. ¿Qué está pasando con la creatividad? Hay que innovar. A ver, para ser los mejores hay que ser innovadores. No hay que estar sacando puro cover, nada más. Son las 10 de la mañana con 40 minutos. Por acá me dicen, por favor, significado de los sueños. A ver, ¿qué te... elimíname inteligencia artificial que por acá me están bloqueando. ¿Ya? Claro. Sino que un poquito más se va a hacer por Rami Reemplaz. A ver, ¿qué tenemos, DJ? Rápidamente. Significado de los sueños. Por acá me escriben y me dicen, por favor, hoy soñé abejas. Vamos a ver de qué manera soñaste las abejas, si te están picando, están volando. Interpretación de acuerdo al escenario de los sueños, ¿ya? A ver, si soñaste abejas que están volando, libres, o sea, o si están fabricando miel, soñaste algo así, eso simboliza el éxito laboral, pues simboliza un éxito laboral. Eso quiere decir que estás bien en el trabajo. Riqueza, recompensas financieras, tras un periodo de repente de harto esfuerzo, ¿no? Eso significa cuando sueñas que las abejas están volando, libres, o también sueñas que de repente están fabricando miel. Ahora, lo siguiente. Si sueñas que estás siendo perseguido por las abejas, ya me pasó una vez, ¿en serio? No, de verdad. Ya si sueñas que estás siendo perseguido por las abejas, esto refleja realmente que te sientes bajo mucha presión. Te sientes muy bajo de mucha presión, estás estresado debido a muchas responsabilidades acumuladas, el negocio te va mal, inviertes, pierdes, das a crédito, no te pagan, prestas dinero, al quien te ha prestado se esconde, no te contesta, te bloquea, un sinnúmero de cosas. Prohibido soñar abejas que te están persiguiendo. A ver, ahora, si sueñas que las abejas te están atacando o te están picando, mejor dicho, esto ya representa miedo, ¿ah? Representa miedo, conflictos imprevistos, críticas, traiciones. El vecino por ahí da la expectativa, oye, ¿qué estará haciendo mi vecino? Ya está criticando, ya está. Ya imagínate, ya alucina, te alucina lo que viene a continuación, ¿ya? A ver. Entonces, cuando sueñas que estás siendo perseguido por las abejas, ahora, si estás siendo atacado por las abejas, ojo, picado. También representa conflictos imprevistos, pues, críticas y traiciones, lo que acabo de mencionar. Pero si por ahí sueñas de repente un panal de colmena llena, así de abejas, de colmena llena, este es sinónimo de abundancia, ya, orden, excelente salud financiera y un sinnúmero de cosas, todo bonito, todo lindo, todo ok. Ahora, para culminar, si sueñas abejas dentro de tu casa, este es preocupante, ¿ah? Esto ya indica que las preocupaciones laborales están invadiendo tu espacio personal. ¿Qué cosa quiere decir? Que cuando vas a tu trabajo, por favor, tampoco lleves los problemas de la casa al trabajo. Y cuando vienes del trabajo a tu casa, los problemas del trabajo no lo mezcles en tu vida familiar. Si no, ya se convierte en un conflicto y a los finales no sabes, a tu esposa le va a decir, secretaria, por favor. Una confusión total. Prohibido confundir las cosas. 10 de la mañana con 44 minutos.

0: el Joe Arroyo. Lo mejor de la salsa. A partir de las 11 de la mañana se viene Zona de Pedidos. Vamos, digita tu clave, 929-785-459.
1: Visita Harry Venta, nos pela
0: Ya se viene la secuencia también, un flechazo al corazón.

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0: 11 y 2.
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1: Muy bien, ya estamos en zona de pedidos. Ya sabes cuál es el hilo telefónico para que puedas enviar tu mensaje, tus saludos, pedir la canción que quieras. 929-185-459. ¡Arrancamos! Siempre recordando los noventas.

0: siempre desempolvando los éxitos del baúl de los recuerdos del año 1992, 93, 94. Ya aparece un hilo telefónico, ¿no? No, pero son décadas muy importantes, ¿eh? Son décadas de oro. ¿Qué estamos hablando? Tranquilo.
1: Ya, pues, hijito.
0: Son décadas de oro, definitivamente, ¿eh? Que nunca van a poder pasar de moda, jamás. Aunque pienses, nunca. Imagínate, si en los 80 ya salió a la luz, ahora falta los 90. ¿Ustedes saben cuáles son los cortes, cuáles son los peinados, cuál es la vestimenta de los 90? Imagínate, en los 70, ¿no? Estaba de moda los pantalones campanas, pantalones grandes, que eran pegados a la pierna y en la parte de los zapatos eran abiertos, ¿sí o no? Bueno, algo así recuerdo, ¿eh? Algo así me contaba mi abuelito. 11 de la mañana con 12 minutos, presentándote zona de pedidos. Ya sabes cuál elegir. A ver, solamente tienes que enviar tu mensaje de audio de texto al 929-785-459. Zona de pedidos es una secuencia especialmente para ti. Yo simplemente me convierto en tu DJ. ¡Ay, ay, ay! ¿Qué están celebrando, ah? ¿Cómo lo recorrá la producción de Vico? Es un grupo Caricia. Solo y sin amigos, lo que siempre te sucede todos los fines de semana. Empiezas entre 10.

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2: Señores, esta canción la hemos incluido a nuestro repertorio. Un tema que a mí de manera personal me gusta y espero que a ustedes también les guste. Para Euclides, para Lucho, el serrucho de Loquito Rodo, se lo llevó Euclides. Ahora anda abandonado mi pobre Rodo. Esta canción dice corazoncito, corazoncito, ¿dónde estará la terrabosa? Con el chofer. Está en ruta, está en ruta, está en ruta. Salud, salud, mujer de otro. Nos vemos.
3: Éxito, éxito, corazoncito.

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3: Exactamente, estamos en Zona de Pedidos. 11 de la mañana con 21 minutos. Ay, ay, ay. Oye, ¿qué tal? Esto parecía como si estaríamos iniciando el fin de semana, ¿no? Pascualillo Coronado. Salud para la gente de la incontrastable Huancayo, la región Junín, Valle del Mantaro. Un saludo cordial, de verdad. Y la gente que se conecta a través de la página web de la radio también. Estamos en todo el Perú. 11:21, Zona de Pedidos. Ahora, momento de presentar un flechazo al corazón.

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11: Cordiales saludos, hoy es lunes 14 de septiembre. Soy Hugo Almanza, bienvenidos a la información. Titulares: atención, según la SUNAR, la camioneta blanca Toyota Hilux, utilizada en el cuádruple asesinato y secuestro en Trujillo, es propiedad de Joyce Bereche Maco, natural de Pitipo en Lambayeque, y quien sería un agente de seguridad vinculado a la minería, quien está inubicable. Define posición. Rafael López Aliaga señala que Renovación Popular solo dará apoyo a Keiko Fujimori en las medidas urgentes. Dijo: hay algunas normas que no nos gustan. ¿Qué diablos tiene de urgencia eliminar la tasa de interés en los bancos? ¿Qué hace esa norma tan rara ahí? Puntualizó. En tanto, el gobierno de Keiko Fujimori persiste en temas incluidos de contrabando y descarta retirar el pedido de facultades para presentar uno nuevo. Agencia de Empleos. 14 congresistas contrataron a 18 aportantes de su campaña en sus despachos. En menor proporción, Renovación Popular, el Partido del Buen Gobierno y Juntos por el Perú también han dado trabajo por aportes. Gobierno indolente, el crimen avanza. En el Callao, el salsero chalaco Enger Bertapia y su hijo de 10 años fueron atacados a balazos por delincuentes, dos en moto, y como siempre la policía brilló por su ausencia. Anuncios y más anuncios. En la región Cusco, la presidenta Keiko Fujimori anunció su respaldo a los agricultores de Pacaritambo en Paruro. Anunció la próxima implementación de tecnología, apoyo técnico en riego tecnificado, mejores semillas y entrega de tractores, sin indicar fechas ni plazos concretos. Elecciones regionales y municipales 2026. La OMPE recuerda a los partidos políticos que el 18 de septiembre vence el plazo para reportar el financiamiento de sus campañas. Atención, adultos mayores, la ONP inicia hoy lunes el pago de pensiones a domicilio. Atención, Migraciones ya ha emitido en lo que va del año más de 2.800 órdenes de expulsión del país. El ministro de Trabajo, Juan Cheput, afirma que las críticas de los que no quieren cambios en su sector no detendrán la renovación de E-Salud. Noticias nacionales. Hoy, festividad del Señor de Huanca en la región Cusco. Festividad de la Exaltación de la Cruz en Concepción, Junín. Festividad del Señor de Huamantanga en Jaén. Festividad del Señor de la Misericordia en La Libertad y Ancas. Atención, en La Libertad, incendio forestal destruye 17 hectáreas en Usquil, tras reactivarse por fuertes vientos y la radiación solar. Notas del exterior. Esta es la semana de prevención del embarazo adolescente en América Latina. Hoy, Día Mundial de la Dermatitis Atópica. Según el diario The Telegraph, en declaración conjunta, Escocia, Gales e Irlanda del Norte anuncian que exigirán celebrar consultas de independencia al Reino Unido. La historia de la fecha, que ocurrió un 14 de septiembre, 1960, en Bagdad, Irak, se funda la OPEP, entidad que agrupa a los países exportadores de petróleo. 1978, la Unión Soviética lanza la sonda espacial Venera 12 con destino a Venus. La frase de hoy: los sabios buscan la sabiduría, los necios creen haberla encontrado. Síguenos y comenta, recuerda, lo que es útil se debe compartir. Soy Hugo Almanza, en Umbral Perú, vive la noticia.
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13: 11:32.

0: buena la canción, recordar uno de los grandes éxitos que realmente nunca van a pasar de moda también. Las músicas electrónicas que cuando vas a la discoteca te desapareces, ¿sí o no? Saludos gorriles a la gente que cumple añitos el día de hoy. Sigue enviando tu mensaje 929-785-459. Estamos en zona de pedidos, ¿ah? DJ. Ay, ay, ay. DJ da pilas el día de hoy. Ha venido abrigado, ha venido con chaleco. Pero no está haciendo demasiado frío, Diego. No es demasiado. Tía, exagera demasiado venir con chalina. ¿Por qué no viene con dos frazadas?
1: Ya, pues, hijito.
0: Claro, claro. 11 de la mañana con 34 minutos. La hora exacta en Nueva Alberú, zona de pedidos. Mientras tanto, Pedro Conga nos canta Me niegas tanto amor.

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producción, cómo no recordar la canción de Nanitos Verdes, ¿no? Igual que ayer. Aunque hoy no va a ser igual que ayer. Indudablemente. Estamos casi ya para cerrar este gran bloque de zona de pedidos. Estamos llegando también casi a la parte final. Casi tienes que activarte en los últimos minutos finales al 929-785-459. Estamos presentándote zona de pedidos.

llegamos a la merda final. Al ritmo de Salai le decimos gracias. Retornamos mañana a partir de las 10 en punto para llevarte toda la producción general de las 12, como siempre. Pasa un excelente, bonito inicio de semana. No hagas travesuras, tranquilos. Y nosotros le decimos chao, Perú. Franco ahora le dice gracias. Conmigo será hasta mañana.

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0: 12 y 1.
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5: 12:02.
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7: 12:02.
5: 12:03.
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1: Hey, hey, hey. 1:54.

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0: se hacen, pe? Habla, ¿qué fue? ¿Qué se hace? Eso, chiqui, chiqui, chiqui, chiqui.
1: ¿Qué?
2: Tranquilo, papá. Esto es lo nuevo de Merenglapa, que lo hace todo el mundo, el baile del pato. Y dice, arriba y para abajo.
0: Y buenas tardes a toda la gente maravillosa. Arrancamos el día lunes, iniciando la semana. Con todas las energías, con todas las fuerzas enormes. A través de tu radio Andina Mix 91.5. La mejor radio, la que suena en todas partes. Esto es La Hora del Pato con tu causita Carlos Alberto. De 2 a 5 de la tarde, por si acaso me quedo contigo, ¿eh? Hoy el tema es del día de hoy lunes. ¿Cuál es el tema del día de hoy lunes? Y es costumbre.
2: Se baila haciendo.
0: La gente los días lunes como que se levantan un poquito, ¿no? De flojera, chambeando un poquito de flojera. O llegas tarde a la chamba. Causa, tú sabes que el día lunes mayormente uno para estar de pie, no se pega la sábana. La sábana te dice quédate. Tu alarma suena y tú le dices 5 minutos más. Oye, te quedas jato una hora. ¿Te ha pasado eso alguna vez o no? Y ahí empieza el corre-corre. Lógico, la combi, el tráfico en Javier Prado, en Metropolitano, repleto. Y tú con la camisa afuera, imagínate. Hoy vamos a medir tu floro. Vamos a medir tu mentira. Vamos a medir tu chamullo.
2: Puebla, el baile del pato.
0: Para que el jefe no te descuente. El día, el tema del día de hoy, vamos a llamarlo así, el florómetro de lunes. Sí, el tema del día de hoy, el florómetro del día lunes. ¿Cuál es tu chamullo que le metes a tu jefe cuando llegas tarde los días lunes? O llegas tarde todos los días, ¿cómo es la situación? Quiero historia real, ¿ah? Quiero historia real.
2: Tranquilo, yo como que dice, papá.
0: ¿Ya? Quiero historia real, ¿a qué número? Al 962-369-915, ¿correcto? ¿Sí, estamos o no estamos? Sí, bacán. Chévere, totalmente despejado entonces. Vamos a recibir los mensajes de toda la gente, ¿ah? No me digas que no, por más el más responsable, igual también se ha hecho un poquito tarde. ¿Ya? Ha llegado tarde 5 minutos, de repente 1 minuto, no lo sé. Quiero que me cuentes. Porque hoy el tema del día de hoy lunes es el florómetro del día lunes. Porque has llegado tarde a tu chamba. ¿Cuál ha sido tu excusa, mano? ¿Cuál ha sido tu chamullo? Cuéntame. Yo soy tu causita Carlos Alberto. Me quedo contigo hasta las 5 en punto. Y seguimos avanzando nosotros también a diferentes sectores. 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

está candela la... El tema del día, sí, el tema del día. ¿Cuál es tu floro más grande que has metido al jefe? ¿Cuál es tu mentirita que le has dicho al jefe? ¿Has llegado tarde a tu chamba? Cuéntame. Dateame, hermano, dateame. ¿Cómo es el tiempo, ah? ¿Eh? Estamos presentando la hora del pato, señores. A través de tu radio Andina Mix 91.5. Turno para los caribeños de Guadalupe.

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11: Cordiales saludos, hoy es lunes 14 de septiembre, soy Hugo Almanza, bienvenidos a la información. Titulares, atención, según la SUNAR, la camioneta blanca Toyota Hilux, utilizada en el cuádruple asesinato y secuestro en Trujillo, es propiedad de Joyce Bereche Maco, natural de Pitipo en Lambayeque, y quien sería un agente de seguridad vinculado a la minería, quien está inubicable. Define posición, Rafael López Aliaga señala que Renovación Popular solo dará apoyo a Keiko Fujimori en las medidas urgentes. Fuentes dijo:
1: hay algunas normas que no nos gustan. ¿Qué diablos tiene de urgencia eliminar la tasa de interés en los bancos? ¿Qué hace esa norma tan rara ahí? Puntualizó. En tanto, el gobierno de Keiko Fujimori persiste en temas incluidos de contrabando y descarta retirar el pedido de facultades para presentar uno nuevo. Agencia de Empleos. 14 congresistas contrataron a 18 aportantes de su campaña en sus despachos. En menor proporción, Renovación Popular, el Partido del Buen Gobierno y Juntos por el Perú también han dado trabajo por aportes. Gobierno indolente, el crimen avanza. En el Callao, el salsero chalaco Enger Bertapia y su hijo de 10 años fueron atacados a balazos por delincuentes, dos en moto, y como siempre la policía brilló por su ausencia.
11: Anuncios y más anuncios. En la región Cusco, la presidenta Keiko Fujimori anunció su respaldo a los agricultores de Pacaritambo en Paruro. Anunció la próxima implementación de tecnología, apoyo técnico en riego tecnificado, mejores semillas y entrega de tractores, sin indicar fechas ni plazos concretos. Elecciones regionales y municipales 2026. La OMPE recuerda a los partidos políticos que el 18 de septiembre vence el plazo para reportar el financiamiento de sus campañas. Atención adultos mayores, la ONP inicia hoy lunes el pago de pensiones a domicilio. Atención, Migraciones ya ha emitido en lo que va del año más de 2.800 órdenes de expulsión del país. El ministro de Trabajo, Juan Cheput, afirma que las críticas de los que no quieren cambios en su sector no detendrán la renovación de E-Salud. Noticias nacionales. Hoy festividad del Señor de Huanca en la región Cusco. Festividad de la Exaltación de la Cruz en Concepción, Junín. Festividad del Señor de Huamantanga en Jaén. Festividad del Señor de la Misericordia en La Libertad y Ancas. Atención, en La Libertad, incendio forestal destruye 17 hectáreas en Usquil, tras reactivarse por fuertes vientos y la radiación solar. Notas del exterior, esta es la semana de prevención del embarazo adolescente en América Latina. Hoy, Día Mundial de la Dermatitis Atópica. Según el diario The Telegraph, en declaración conjunta, Escocia, Gales e Irlanda del Norte anuncian que exigirán celebrar consultas de independencia al Reino Unido. La historia de la fecha, que ocurrió un 14 de septiembre, 1960, en Bagdad, Irak, se funda la OPEP, entidad que agrupa a los países exportadores de petróleo. 1978, la Unión Soviética lanza la sonda espacial Venera 12 con destino a Venus. La frase de hoy: los sabios buscan la sabiduría, los necios creen haberla encontrado. Síguenos y comenta, recuerda, lo que es útil se debe compartir. Soy Hugo Almanza, en Umbral Perú, vive la noticia.
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12: Y 32.
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0: tarde, señores, estar compartiendo a esta hora.
1: ¡Pato! ¡Y dice!
0: El lunes iniciando la semana con un poquito de flojera, por ahí algunos. Pero nosotros no, Nosotros aquí contentísimos. Pero quiero saber. ¿Cuál ha sido tu florómetro del día lunes? Causa lunes. Despertador es tu enemigo. Sí, no, claro que tu cama es tu mejor amigo. Y cuando llegas tarde, tienes que poner la cara de víctima, ¿sí o no? Lógico. Cuéntame tu historia al 962-369-915. ¿Cuál ha sido tu floro? ¿Cuál ha sido tu florómetro de lunes? ¿Qué le decías al jefe?
1: Se baila haciendo.
0: Jefe, te doy para el ceviche, jefecito, no lo sé. A ver, ¿cuál ha sido tu historia, tu floro? Por eso se llama el florómetro de lunes. ¿Cuál ha sido tu florómetro del día lunes? Está llegando el mensaje por aquí, ¿ah? Historia real quiero, nada inventado, ¿ya? Soy Lucha, me dice la chata Lucha de Santanita. Un abrazo muy especial para la gente de Santanita, sobre todo de la cooperativa Universal. Empezamos ya con el florómetro de lunes. Dice, yo ayudaba a un puesto de jugos. Llegaba tarde todos los lunes. El día que llegué a las 10 y el negocio era de mi tía, le dije a mi tía: tía, se me perdió mi zapato en la combi y regresé descalza. Y mi tía me mira y yo tenía un zapato negro y el otro marrón. ¡Qué roche! Me dice: ¡hala, qué bárbaro! ¡Qué feo roche! Sí, tu florómetro, que tu zapato se perdió en la combi, que este jato, algo así, ¿no? Bien, vamos a ver lo que dice la gente, ¿ya? ¿Correcto? 962-369-915, quiero floro, pero más vacilón, pe. Por favor, reales, reales, no me inventen los florómetros. Dice, hola Carlito, soy el chato. Ay, y me dicen zapatón, Dios mío, qué bárbaro, un chato zapatón por primera vez, De Ate Evitarte, Ceres. Me pasó en mi chamba del mercado Ceres. Mira, pe. Yo le dije a mi jefe: jefe, mi abuelita se murió. Y en la tarde mi jefe me ve con mi abuelita comprando pollo en el mismo mercado. Y me dice: no estaba muerta la abuelita. Me descubrió y para remate, ya, atención, la próxima. El jefe me dijo: oye, la próxima mejor mata a tu vecino que tu abuela, hermano. Le dijo así el jefe. ¡Qué barbaridad! ¡Oye! Pues sí, yo una vez, yo metí un floro, pe, cuando llegué tarde a mi chamba. Yo. Este pechito, ¿no? Yo le dije al jefe, llegué tarde, jefecito, pucha, que llegué tarde, hermano, discúlpeme, por favor. Pasa que anoche, he venido del velorio, pe. Mi viejo se ha muerto. No, pe, mi viejo ya había fallecido cuando yo tenía 15 años, pe. Esto te estoy contando cuando yo tenía 23 años, 24 años. Yo le metí el floro, pe, mi papá muerto. Tengo que viajar, por favor.
1: ¿Qué lo pasa a todo el mundo?
0: Hoy mi floro, hoy me creyeron todititos, hermano. Todos. Cuando dije mi papá muerto, ha fallecido, tengo que ir a su velorio. Hoy toda la gente empezó a abonar, hermano. En serio, todititos. Empezaron a hacer una colecta, hermano. O sea, salí más grueso de lo acostumbrado, hermano. O sea, el floro fue fuerte. En serio, hermano, ¿ah? Hoy me sirvió, pero ya mi viejito estaba muerto, pues. Lo volvió a matar otra vez, imagínate. Qué vergüenza. En serio, hermano. Y a ver, vamos a ver, con otro florómetro. Otro florómetro del día. ¿Qué me dice por acá? Hola Carlito, soy Luchita. Me dicen la reina del mercado. Bien, el rico San Juan del Urigancho. Bien, las flores para la reina del mercado. Sí me gusta. Mira, las flores para Ero 10. Dios mío, vamos a visitarla. A la reina del mercado, Luchita. Me pasó en mi puesto del mercado. Yo le dije al jefe, mi esposo escondió mi zapato para que no vaya a trabajar. Y es verdad, pe, mi esposo no quiere que chambee, ¿no? Y me escondió el zapato. Luchita, su jefe le dijo: Luchita, ese esposo es escandaloso. Así que métele candado, le dice. No sé cómo ahora termina ese tema, pero el caso es que su esposo le escondió su zapato y llegó tarde a la chamba. Entonces nuestra reina del mercado en San Juan de Lurigancho, un beso muy grande para Luchita. Gracias, Luchita. Otro mensajito que está llegando por aquí al celular de la cabina, al 962-369-915. El tema del día de hoy, atención, el tema del día de hoy. Atención, el florómetro de lunes. El florómetro del día lunes. ¿Cuál ha sido tu floro por haber llegado tarde a tu chamba? Cuéntame, hermano. Acá llega otro mensaje, me dice, hola, soy Rosita. Me dicen la chismosa de Santa Anita. Uy, yo hago la chismosa de los chancos.

0: la tubería y me endudé. Y mi jefe vino a mi cato y estaba seco. Uy, Dios mío, qué bárbaro. No, eso no se hace, perrosita. ¿Cómo se hace eso? Se te rompió el tubo. ¿Qué hizo el tío, el hombre, al último?
1: Se baila haciendo.
0: ¿Agarró el tubo o no? ¿Solucionó el tubo o no?
1: ¡Muévete, mami!
0: De otra manera, también tiene que haber... Claro, pues, se ha ido tu jato a solucionar el problema. A ver el tubo, ese tubo, Rosita. ¿Qué tal estaba el tubo? ¿Bien averiado o no? Bien, continuamos nosotros, señores. Emisión de hoy lunes, iniciando la semana, la hora del pato. Recuerda que me quedo contigo hasta las 5 de la tarde. ¿Quién te habla, tu causita, Carlos Alberto? El tema del día de hoy. ¿Cuál es tu clorómetro del día lunes? Por llegar tarde a tu chamba. ¿Cuál es tu floro, tu excusa? Cuéntame.

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0: molesta su flaca.
1: Uy, ingresamos a nuestra segunda hora de programa, qué bárbaro, ¿ah? Mi sueño con enlace de Bolivia. Qué rico tema a esta hora de la tarde. Mejor tarde de todas, ¿eh? La mejor tarde de todas, señores. Y aquí a través de tu radio Andina Mix 91.5. El florómetro de lunes. Lunes de floro. Lunes donde el peruano inventa más que un político, imagínate. Miente más que un político en campaña. ¿En serio, pe? Quiero historia real. ¿Cuál es tu flora el día lunes por llegar tarde a tu chamba? Tu centro de labores, ¿qué le has dicho a tu jefe? ¿Cuál es tu flora, hermano? Yo sé que algún momento has llegado tarde a tu chamba. Ese floro quiero, hermano. Escríbeme al 962-369-915. Oye, Toño me dice por aquí. Me dicen chavo, Toño, de Rico Coma, La Pascana. Pero chambeo por acá por Vitarte. Me dice, me paso... Me pasó en la línea 104, la Enatru. Uy, Dios mío, estamos ¿de qué año estamos hablando ya? Yo era cobrador, pe, me dice. Tenía que estar a las 5 de la mañana. Me levanté a las 7. Llegué y mi jefe del chofer, ya, y le dije, oye, jefe, me asaltaron. Me quitaron mi uniforme. Oye, el chofer le dice, su jefe, oye, ¿qué...? ¿Por qué estás con el uniforme puesto? Dice, pero si estás con el uniforme puesto. Dios mío, ¿qué tal Floro, ah? O sea, dice que le quitaron el uniforme y después aparece con el uniforme puesto. Qué muchacho, Dios mío, no sabe mentira. No sabe mentira este pata. Qué barbaridad, Toño. La gente de La Pascana, Dios mío, qué bárbaro. Bien, ¿cuál es tu excusa? ¿Cuál es tu excusa, tu floro, del día lunes por llegar tarde a tu chamba? Quiero que me comente, me escribas al WhatsApp de la radio, 962-369-915. Soy Miki, me dicen Zapatón, de San Juan de Lurigancho, Bayóvar. Me pasó en mi chamba de mototaxi. Yo dije, se me perdió mi DNI en la combi. Y sin DNI no entro. ¿Por qué? ¿Qué? ¿A la chamba de la mototaxi? Hala bien, que en serio también te controlan la hora. No sabía eso, ¿ah? Miki, a ver, me estás inventando, creo, mano, la firme, ¿ah? Yo quiero historias reales, por si acaso, ¿ah? Soy Jessica. Me dicen la llorona de Ate, Salamanca. Me pasó en mi trabajo en la tienda. Yo lloré. Me dice, mi perro se murió. Allá, el flor era, mi perro se murió. A su jefa le dijo, ¿no? A mi perro se murió. Y atrás se escuchaba a mi perro ladrando, Dios mío. Llorona, tu perro. Y el perro ladrando, más vivo que nunca. Ay, Jessica, qué barbaridad. ¿Cómo vas a decir esas cosas, pe? Por favor? No mientas mucho, porque tarde o temprano se descubre la verdad, por si acaso. Sí, tarde o temprano. La mentira tiene patas cortas, por si acaso. La mentira tiene patas cortas. Patas cortitas, así como mi pata es Termógeno Guamán. Chatito, nada más.
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1: soy Pepito, me dicen Chueco, del Rico Agustino, Ribagüero. Me pasó en mi chamba el mercado. Yo le dije, hubo temblor y me quedé debajo de la mesa. Ay, Dios mío, Chueco. Ay, Dios mío, Chueco. Ese ha sido tu floro. ¿Y te habrán creído, hermano, que había temblor? ¿Han sentido los demás o no? ¿O tú solo has sentido el temblor? Ay, Diosito. Otro floro, otro florómetro que acaba de llegar. El Charito de la Victoria de Gamarra. Galería Guisado. Uy, Dios mío, Galería Guisado. Agárrela. Me pasé mi puesto de ropa. Llegué tarde, yo dije. Me bajó la presión y me desmayé en la ducha. Dios mío, ¿qué tal floro? ¿De verdad te desmayaste en la ducha? ¿Ha sido tu floro nada más? Charito, ten cuidado. La próxima que te quieras desmayar, me llamas, ¿ah? Claro, yo sé. Claro, pues yo sé los primeros auxilios, pe. Lógico, pe, por favor, respiración boca a boca, lo máximo que te puedo hacer, lo más rápido. Y frotarte el pecho, como tiene que ser, lo justo. Yo sé tengo curso de primeros auxilios, por si acaso, no se rían, ¿eh? ¿En serio? Bien, continuamos nosotros aquí presentándote la hora del pato. Hasta las 5 en punto. Quintala tu causita, Carlos Alberto. Turno para Son de Duque. Nix, dígale. ¿Cuál es tu florómetro del día lunes? Cuéntame. A ver, miénteme. Dímelo. 962-369-915. Cuéntamelo todo.

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11: Cordiales saludos, hoy es lunes 14 de septiembre. Soy Hugo Almanza, bienvenidos a la información. Titulares: atención, según la SUNAR, la camioneta blanca Toyota Hilux utilizada en el cuádruple asesinato y secuestro en Trujillo es propiedad de Joyce Bereche Maco, natural de Pitipo en Lambayeque, y quien sería un agente de seguridad vinculado a la minería, quien está inubicable. Define posición. Rafael López Aliaga señala que Renovación Popular solo dará apoyo a Keiko Fujimori en las medidas urgentes. Dijo: hay algunas normas que no nos gustan. ¿Qué diablos tiene de urgencia eliminar la tasa de interés en los bancos? ¿Qué hace esa norma tan rara ahí? Puntualizó. En tanto, el gobierno de Keiko Fujimori persiste en temas incluidos de contrabando y descarta retirar el pedido de facultades para presentar uno nuevo. Agencia de Empleos. 14 congresistas contrataron a 18 aportantes de su campaña en sus despachos. En menor proporción, Renovación Popular, el Partido del Buen Gobierno y Juntos por el Perú también han dado trabajo por aportes. Gobierno indolente, el crimen avanza. En el Callao, el salsero chalaco Enger Bertapia y su hijo de 10 años fueron atacados a balazos por delincuentes, dos en moto, y como siempre la policía brilló por su ausencia. Anuncios y más anuncios. En la región Cusco, la presidenta Keiko Fujimori anunció su respaldo a los agricultores de Pacaritambo en Paruro. Anunció la próxima implementación de tecnología, apoyo técnico en riego tecnificado, mejores semillas y entrega de tractores, sin indicar fechas ni plazos concretos. Elecciones regionales y municipales 2026. La OMPE recuerda a los partidos políticos que el 18 de septiembre vence el plazo para reportar el financiamiento de sus campañas. Atención, adultos mayores, la ONP inicia hoy lunes el pago de pensiones a domicilio. Atención, Migraciones ya ha emitido en lo que va del año más de 2.800 órdenes de expulsión del país. El ministro de Trabajo, Juan Cheput, afirma que las críticas de los que no quieren cambios en su sector no detendrán la renovación de E-Salud. Noticias nacionales. Hoy festividad del Señor de Huanca en la región Cusco. Festividad de la Exaltación de la Cruz en Concepción, Junín. Festividad del Señor de Huamantanga en Jaén. Festividad del Señor de la Misericordia en La Libertad y Ancash. Atención, en La Libertad, incendio forestal destruye 17 hectáreas en Usquil, tras reactivarse por fuertes vientos y la radiación solar. Notas del exterior, esta es la semana de prevención del embarazo adolescente en América Latina. Hoy, Día Mundial de la Dermatitis Atópica. Según el diario The Telegraph, en declaración conjunta, Escocia, Gales e Irlanda del Norte anuncian que exigirán celebrar consultas de independencia al Reino Unido. La historia de la fecha, que ocurrió un 14 de septiembre, 1960, en Bagdad, Irak, se funda la OPEP, entidad que agrupa a los países exportadores de petróleo. 1978, la Unión Soviética lanza la sonda espacial Venera 12 con destino a Venus. La frase de hoy: los sabios buscan la sabiduría, los necios creen haberla encontrado. Síguenos y comenta, recuerda, lo que es útil se debe compartir. Soy Hugo Almanza, en Umbral Perú, vive la noticia.
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12: 3:32. 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

0: se muere de envidia. Que se muere de envidia. Dios mío, ¿qué tal? ¿Cómo está la gente que recién se conecta a la señal de la radio? Por favor, muy buenas tardes.
1: Como nuevo de Merenglapa, que lo goza todo el mundo al baile del pato. Y dice, para arriba y para abajo, izquierda, derecha, el mundo gozando.
0: Hoy continuamos con el tema. Continuamos con el tema, señores. Esta candela, la gente que me dice por acá sus floros, sus mentiritas, por ahí que inventan, para que el jefe no le descuente el día cuando llegan tarde a su chamba. Un abrazo muy especial para toda la gente que está laborando y escuchando la radio, por supuesto, la mejor radio, la que suena en todas partes, Andina Mix 91.5. El florómetro del día, ¿no? El florómetro del lunes, sobre todo, porque cuando llega lunes, uy,
1: ¿cómo mío se baila?
0: La gente llega tarde, se hace tarde porque
1: siendo con el movimiento
0: se queda dormido,
1: se baila así, ¿eh?
0: O se han desvelado,
1: muévete, mami,
0: quiere que siga el domingo.
1: Ay,
0: tantas cosas
1: que tú dices bailando.
0: Bien, por acá, historia real, por favor, historia real, quiero al 962-369-915. Dice por acá, soy bomba. Ya me hice en el negro bomba. Me vi en Salvador, parque industrial. Me pasó en la fábrica de galletas. Llegué tarde. Le dije a mi jefe, me siguió un perro y me mordió. Me dice, ¿dónde? Me bajó el pantalón y no tenía nada. Le digo, me mordió el pantalón nomás. Y me mandó a mi jato por palomía. ¡Oh, Dios mío! ¡Oh, negro bomba! ¿Cómo hacer esas cosas, penero? ¡Ay, qué nivel! Bien, ahí está. Una tremenda excusa que le dio al jefe, ¿no? Le mordió el perro y a la final no tenía nada. Bueno, soy Luchito, me dicen Chato de Oro en Ate San Gregorio. Un abrazo muy especial para la gente maravillosa de Ate San Gregorio. Por favor, que vengan los aplausos. Por aquí me pasó en mi chamba de albañil. Yo le dije, mi mamá me mandó a comprar pan en la panadería y estaba cerrada. Me fui a otro distrito. Trabajo yo de ayudante de albañil. Allá. ¿Qué tal palo, hermano? ¿Eh? ¿Qué tal palo? Pan se compra a las 6 de la mañana, pero hermano, no a las 9. A las 9 tiene que estar puesto en tu chamba ya. Para colmo se fue a otro distrito, según él, otro distrito a comprar pan. Viste, Bradil, no quiere decirme lo que le ha dicho el albañil, el jefe ahí. Ay, Luchito, qué bar. El Chato de Oro todavía. Para mí que es minero este pata. Sí, le gusta lo fácil. Hola, soy Meche. Me dicen la resina, ¿por qué? Ah? No, perdón, la recia. De San Juan de Lurigancho, Mariscal Cáceres. Me pasó en mi puesto de mercado mariscal. Yo dije, mi hijo se hizo la pila. Mi hijo ya tiene 15 años, pe. Recia, tu hijo ya no se hace la pila. Se hace loco. 15 años, no sea malo, pe. ¿Cómo lo vas a decir? Mi hijo se hizo tremendo flor. O estaba de sueño de repente, ¿no? Que mi hijo se hizo la pichi.
1: ¡Ay, esto es lo nuevo de María!
0: Y a la final la jefa también sabía cuántos años tenía tu hijo, 15 años.
1: ¡Para arriba y para abajo!
0: ¿Qué tal Floro, Monse? ¿Eh? No, no. ¿Qué dices tú? ¿Está bueno o no? ¿Qué dices tú? ¿Ah? ¿Está bueno o no está bueno el Floro?
1: ¡Ay, qué nivel! Ay,
0: ya, está bien. Vamos a leer el último mensaje que está llegando por aquí, ¿te parece? El último mensaje que está llegando por aquí al programa, al 962-369-915. Hola, soy Dani. Me encanta el programa, me vacila bastante. Sí, hoy lunes también llegué tarde a mi trabajo. Casi todos los lunes llego tarde a mi trabajo. Ya me hice en el pelado en el Agustino, Ansieta Alta. Me pasó en mi chamba de delivery. Yo dije, se me malogró la moto y vine caminando desde Puente Nuevo. Ya, yo no tengo moto, pe mano. Y dice, ¿y cómo se delivery, mano? ¿Qué? ¿A pie?
1: Con el movimiento.
0: Ay, pelado.
1: Se baila así.
0: Tú tienes patines, no moto, hermano. ¡Qué barbaridad! Ay, Diosito, qué cosa me cuentan por aquí. Hoy es lunes del florómetro. Florómetro de lunes. ¿Cuál ha sido tu floro para cuando llegabas tarde a tu chamba? Cuéntame eso, por favor. Quiero que me cuentes al 962-369-915 cuál ha sido tu excusa. Por eso es denominado como el florómetro del día lunes aquí en Andina Mix 91.5. tu batería, tu causa, tu yunta, tu brother, el que siempre llega temprano aquí a la radio. Serio, pe, siempre llego temprano. No salgo a tiempo.
1: ¡Qué nivel!
0: Carlos Alberto, hasta las 5 en punto. Punto para la agrupación Ruscaya.

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1: 3 y 58.

0: iniciando la semana con todas las ganas, con todas las energías. Temprano estoy activo, por si acaso. Yo me levanto para plan de las 4 de la mañana, todos los días, ¿eh? Sin excepción, así sea domingo, feriado, hermano. 4 de la mañana me levanto. En serio, hermano, 4 en puntito de la mañana me levanto, ¿eh? No necesito de despertador por ahí, nada. 4 de la mañana mi cuerpo solito se levanta y se dirige de frente al ñoco. Ahí me vuelvo a acostar, pues.
1: ¡Ay, qué nivel!

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0: ¿Cuál es tu florómetro? Escríbeme, hermano, ¿cuál es tu florómetro del lunes? Lunes donde el peruano es ahogado de su propia mentira. ¿En serio, pez? Lunes donde el peruano es abogado de su propia mentira, mano. Que por donde quiera le busca. 962-369-915, ¿sí? Es el celular de la cabina para que me puedas escribir. ¿Cuál ha sido tu floro para llegar o tu excusa cuando has llegado tarde a tu chamba? ¿Qué le has dicho a tu jefe? ¿Qué floro le has metido del día lunes? Porque el lunes es pesado para ir a chambear, ¿eh? Diga, aquel que diga que no es mentira. Hasta yo también lo he pasado, hermano, imagínate. Y eso que estaba en el servicio militar, hermano, ¿eh? Ahí sí te levantan, pero sí o sí. Si era más cabreado, hermano, me escondía tal sitio, pero igualito me buscaban, me encontraban, hermano, me sacaban la micha. Un abrazo muy especial para Tommy, promoción junio 89. De la FAME. En Chaclacayo también promoción. Arriba con De Marín Jaime. Por Campoy. Solís Juro. Están regados todos, ¿no? González, David, ¿cómo es? González Vera, David. Ahí se está en Arequipa, la tía blanca. Mario, imagínate que no. Ya ni sé por dónde están. Marcelo, Jairo. Oye, me están llegando los mensajitos 962-369-915. Papi, mándate saludito, por favor, para la gente maravillosa del Rico San Martín de Porres. Te estamos escuchando a través de la página web. Gracias. Me acaban de comentar que estamos saliendo en vivo en el Facebook de la radio, señores. Estamos saliendo en vivo en el Facebook de la radio. En serio, mano, búscanos en Radio Andina. Ahí nos vas a... Bueno, vamos a escuchar también, pe. Como tiene que ser. Hola, soy Rulo. Me dicen Chavo Rulo. Buena, Chavo Rulo. Del Rico San Martín de Porres, Perú. Dice, me pasó vendiendo helados, Donofrio. Ay, Dios mío. Llegué tarde, le dije al jefe, me robaron la carretilla. Y mi jefe me dice, ¿y cómo vendes helado ahora? No, le digo, me la devolvieron porque no tenía en helado. ¿O qué más? ¿Qué malo que soy? ¿Cómo vas a contar eso? ¿Qué pasa?
1: ¿Qué nivel?
2: ¿Y cómo que dice?
0: O sea que te robaron, después te devolvieron la carretilla porque no tenía helado. No sea malo, pe. Qué floro más monce, hermano.
1: ¡Qué nivel!
0: Oh, pe, eso es lo que está llegando, pe. Es lo que está llegando acá en los mensajes al 962-369-915, sin filtro, por si acaso. Hola, soy Jorge, me dicen Gato, de Ate, San Roque. Me pasó en mi chamba la fábrica de Ate. Yo le dije, me quedé atrapado en el ascensor. Pero yo vivo en el primer piso.
2: ¿Y con quién?
0: Dios mío, Gato, ¿te quedaste atrapado en el ascensor? O en tu cama, le dijo el jefe. Uy, Dios mío, lo descubrió al toque, lo quemó, mi querido Gato. Gato, ese es mi querido Gato. Le gusta la...
1: ¡Ay, qué nivel!
0: Por eso le dicen Gato.
1: ¡Ay, qué nivel!
0: Vamos con otro mensajito, el florómetro de lunes. ¿Cuál es tu florómetro? Hola, soy Luz. Mi florómetro de lunes. En Huáscar, me pasó en mi trabajo. En la fábrica de Huáscar. Yo dije, mi hija no quería ir al colegio. La que no quería ir a Yope. Dios mío, allá tú no querías ir a chambear, lógico, pe. O sea, el floro fue que tu hija no quería ir al colegio, te hiciste tarde por convencerla que vaya al colegio, ¿no? Y conócela, por favor, la Luz. Le dicen la chaposa al Rico San Juan de Librigancho, especialmente del Rico Huáscar. Le gusta mentir, mi querida chaposa. Vamos al encuentro de más canciones, señores. Encanto del corazón al teléfono, un nuevo ingreso musical 2026. Así trabajamos nosotros en Andina Mix 91.5. Hizo sobre todo en la hora del pato.

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7: Cordiales saludos, hoy es lunes 14 de septiembre. Soy Hugo Almanza, bienvenidos a la información. Titulares, atención, según la SUNAR, la camioneta blanca Toyota Hilux, utilizada en el cuádruple asesinato y secuestro en Trujillo, es propiedad de Joyce Bereche Maco, natural de Pitipo en Lambayeque, y quien sería un agente de seguridad vinculado a la minería, quien está inubicable. Define posición. Rafael López Aliaga señala que Renovación Popular solo dará apoyo a Keiko Fujimori en las medidas urgentes. antes, dijo. Hay algunas normas que no nos gustan. ¿Qué diablos tiene de urgencia eliminar la tasa de interés en los bancos? ¿Qué hace esa norma tan rara ahí?, puntualizó. En tanto, el gobierno de Keiko Fujimori persiste en temas incluidos de contrabando y descarta retirar el pedido de facultades para presentar uno nuevo. Agencia de Empleos. 14 congresistas contrataron a 18 aportantes de su campaña en sus despachos. En menor proporción, Renovación Popular, el Partido del Buen Gobierno y Juntos por el Perú también han dado trabajo por aportes. Gobierno indolente, el crimen avanza. En el Callao, el salsero chalaco Enger Bertapia y su hijo de 10 años fueron atacados a balazos por delincuentes, dos en moto, y como siempre la policía brilló por su ausencia. Anuncios y más anuncios. En la región Cusco, la presidenta Keiko Fujimori anunció su respaldo a los agricultores de Pacaritambo en Paruro. Anunció la próxima implementación de tecnología, apoyo técnico en riego tecnificado, mejores semillas y entrega de tractores, sin indicar fechas ni plazos concretos. Elecciones regionales y municipales 2026. La OMPE recuerda a los partidos políticos que el 18 de septiembre vence el plazo para reportar el financiamiento de sus campañas. Atención adultos mayores, la ONP inicia hoy lunes el pago de pensiones a domicilio. Atención, Migraciones ya ha emitido en lo que va del año más de 2.800 órdenes de expulsión del país. El ministro de Trabajo, Juan Cepeda, afirma que las críticas de los que no quieren cambios en su sector no detendrán la renovación de E-Salud. Noticias nacionales. Hoy festividad del Señor de Huanca en la región Cusco. Festividad de la Exaltación de la Cruz en Concepción, Junín. Festividad del Señor de Huamantanga en Jaén. Festividad del Señor de la Misericordia en La Libertad y Ancas. Atención, en La Libertad, incendio forestal destruye 17 hectáreas en Usquil, tras reactivarse por fuertes vientos y la radiación solar. Notas del exterior. Esta es la semana de prevención del embarazo adolescente en América Latina. Hoy, Día Mundial de la Dermatitis Atópica. Según el diario The Telegraph, en declaración conjunta, Escocia, Gales e Irlanda del Norte anuncian que exigirán celebrar consultas de independencia al Reino Unido. La historia de la fecha, que ocurrió un 14 de septiembre, 1960, en Bagdad, Irak, se funda la OPEP, entidad que agrupa a los países exportadores de petróleo. 1978, la Unión Soviética lanza la sonda espacial Venera 12 con destino a Venus. La frase de hoy: los sabios buscan la sabiduría, los necios creen haberla encontrado. Síguenos y comenta, recuerda, lo que es útil se debe compartir. Soy Hugo Almanza, en Umbral Perú, vive la noticia.
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9: 4:32.
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0: Valle del Pato y la Hora del Pato a través de tu Radio Andina Mix 91.5. ¡Qué rico lunes! Hoy tenemos una avalancha de mensajes, Dios mío. No sé si voy a terminar de leer todos los mensajes que están llegando. Por el caso del florómetro del día lunes. ¿Cuál ha sido tu florómetro? ¿Cómo se baila? Peor mentira que le has dicho a tu jefe por llegar tarde un lunes. Cuéntame, dateame al 962-369-915. Da que revienta el celular de la cabina. Da que revienta, hermano. No, no sé qué hacemos. No sé qué podemos. Lo leemos nomás, ¿no? Sí, normal, ¿no? Caballero nomás, pe. Por algo no están gastando su crédito, pe, ¿sí o no? Dice por acá, hola, soy Berna. Ya, me dicen el Cholo Berna, de Rico Comas, Coyique. Me pasó manejando mi taxi. Llegué tarde a mi jato y mi mujer me dice, ¿dónde estabas? Le dije que estaba sin gasolina en la Panamericana y me dice, pero hueles a perfume de mujer. Le digo, la gasolina era mujer.
1: ¡Qué bravo este pato! ¡Qué bravo!
0: ¡Ay, qué nivel! ¡Lucía, eres mi ídolo, hermano! ¡Eres uno de los míos! ¡Uno de los recontramíos, hermano! ¿Qué pasó? Buena la historia, mi compadre, ¿eh? ¡Arriba todos los taxistas, hermano! Este real le tiene que ser, mano, ¿eh? 962-369-915. Hola, soy Nancy, me dicen Chola Power. Ay, ¿por qué será Chola Power? Del Rico San Juan del Urigancho, especialmente del Rico Bayoba.

0: ver, la Chola Power, ¿no? De Rico San Juan del Brigancho de Bayoa. Me pasó en mi chamba de confección. Yo le dije, mi hijo se perdió en el mercado. Lo busqué 2 horas. Mentira, me fui a comprar zapatilla. ¡Uy, Dios mío! ¿Por qué le meten las mujeres a los hijos? Hace un ratito también dijeron por ahí, no, que me hice tarde porque mi hijo se orinó. Total, su hijo tenía 15 años. Dios mío, qué bárbaro, ¿eh? O no estoy mintiendo así, chicas, ¿eh? Por favor, ¿qué pasa? Sobre todo las señoras amas de casa, ¿qué pasa por ahí? ¿Qué ha pasado? ¿Qué ha pasado? ¿Qué sucede? Por favor. Hoy me dice por aquí, a las 5 de la tarde entra Fernando, le das pase. Bien, bien, perfecto. Entonces, Fernandito viene a las 5 de la tarde, entonces... A las 5 de la tarde, ni bien termino, al toque nomás entra, ¿no? Se empalma, ¿no? Bacán, bacán, bacán, chévere, ¿ah? Hola, soy Tito, me dicen Chato, Chato.
1: No, de merenglas, ¿para que lo vas a
0: de arte, de Gloria, ya, de la Gloria.
1: ¡Arriba y para abajo!
0: Me pasó en mi chamba del taller de la Gloria.
1: ¡Todo el mundo gozando!
0: Yo dije, había un muerto en mi cuadra y no me dejaban pasar. Oh, ¿qué pasa? Oh, no sea malo, pe. ¿Cómo vas a decir esas cosas, pe, Chato? Qué feo flor, mano, ¿eh? La firme, ¿ah? ¿Eh? ¿Y te creyó tu jefe o no? El muerto era tu sueño, le dijo el jefe.
1: El baile del pato.
0: Ese Chato se pasó, ¿ah? ¿Eh? Ay, Dios mío, bien con Chan el hombre, ¿ah? ¿Eh? Hola, soy Vero del Agustino de Yerbateros. Me pasó en mi chamba del mercado de Yerbateros. Yo le dije, me robaron mi celular en la combi. Fui a la comisaría. Total, se había quedado dormida en la combi. ¡Hala! Se quedó dormida en la combi. ¡Ay, Diosito lindo! Le robaron más bien el sueño. Aquí está el florómetro del día. Del día lunes. ¿Cuál es tu florómetro? Bien, escríbeme al WhatsApp de la cabina aquí en. A través de tu radio Andina Mix 91.5. Saludos para Miguelito en Ate, Los Ángeles. Para Carmencita de la Rica Vicky, El Porvenir. Para Luchita en Santanita, La Malvina, aquí mi chamba, mano. Saludos para toda la gente de la mototaxi. Full sintonía de su radio Andina Mix 91.5. ¿Cuál historia, ¿sabes? ¿Cuál es tu florómetro del día lunes? 9623699915. Recuerda que me quedo contigo hasta las 5 en punto. Turno para Armonía 10, amor de estudiante.
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0: prácticamente la parte final del programa. Voy con los últimos, los ultimitos, los ultimitos. ¿Cuál es tu cronómetro del día lunes? Los seis últimos, por favor. O tres, tres, tres, ya, no importa, tres. Aquí, hola, soy Manolo, me dicen Chato Cabezón. Ay, Dios mío, qué cabeza, qué cabezón, qué cabezota. De Rico San Juan del Urigancho, José Carlos Mariátegui, sector 3, Dios mío. Me pasó en mi trabajo de Mariátegui. Yo le dije a mi jefe, mi mujer me abandonó. Y estaba llorando. Y mi mujer estaba atrás riéndose. Imagínate, oh, qué rocha, hermano, ¿qué es eso?
1: Se baila así.
0: Ay, qué nivel. No puede ser, pero no puede ser. Le quemaron la película al hombre.
1: ¿Qué tú dices, bailar?
0: Qué feo flor, hermano. Tiene que meter algo bonito, pe. Dice, hola, soy Juana, me dicen la gorda sabrosa. Uy, gordita sabrosa de Ate Ceres, Los Ángeles. Me dice, me pasó en mi chamba de Ceres. Yo dije que se me quemó el arroz y tuve que hacer otro.
1: Ten cuidado, este es el swing.
0: Se me quemó el arroz. ¿Qué es su excusa? Dios mío, qué bárbaro. Se le quemó el arroz a la Juanita. Último mensaje, soy Pepe, me dicen el loco, el rico Agustino, de los parques. Dice, me pasó en mi trabajo de los parques. Yo dije, mi combi se malogró y lo empujé 10 cuadras. Empujé mi cama 10 cuadras, dice. ¡Ay, qué bravo! Bueno, gente, llegamos a la parte final. Gracias por acompañarnos, gracias por seguirnos. Retornamos el día de mañana, si Dios lo permite, señores. Por supuesto, hasta aquí con la hora del pato. Gracias. Ya se viene Fernando. Se viene Fernandito. A través de la señal más poderosa. La radio que está en el corazón de todos los peruanos. Andina Mix 91.5. Hasta aquí con la hora del pato. Permiso.

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1: 4:58. 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

Hola, hola, hola. Uno, dos. Probando. Dice que le suba 10 solcitos. Ponle, dice al volumen. Recién avisa, pues ya. Ya me presenté y todo. Bueno, continuamos. Ya tenemos que seguir nomás con el programa. El show continúa.

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0: 5 y 29.
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hola, hola, hola. ¿Nos están escuchando? Por aquí tengo algunos problemitas por acá, me parece. Hola, hola, hola. ¿Estamos bien por ahí, no? ¿Estamos bien? Esta es la hora 5:31. Revisamos por acá, todo está bien, pero bueno. Puede ser porque estamos lunes, como que es un poco, ¿no? Un poco difícil nuevamente ahí meterse en la rutina, en el trabajo, en la oficina, en el taller. Pero igual acá también los equipos como que, no sé, no he hecho nada. Pero como que ahí siento que ha cambiado el sonido, no sé.

Muy bien, vamos con música, vamos con música. Me estaban pidiendo algo de las chicas de Son del Duque. Vamos. Llegan a las 5.

0: Rompe cintura, eso. Por acá, ¿qué me escribe? Me escriben. Me dice por acá. ¡Hola, Radio Andina! ¿Qué tal? Te saluda Marcos, el popular chinito, reportándome desde la zona Z, la parte alta, en la zona de Huaycán. ¡Caramba! Un saludo especial para toda la gente de Huaycán. Aquí estamos encaramados en el techo arreglando la calamina. Cuidado, no te vayas a caer. Antes de que empiece la lluvia. Uy, sí, está lloviendo, ¿eh? Cuidado, ¿eh? Con este tema del fenómeno del niño, no sé, toda esta cosa. Cuidado que las lluvias pueden sorprendernos en cualquier momento. Bien por ti, que estás ahí, bueno, dándole ahí un retoque ahí, haciendo de, clavando bien la calamina. Acá Keima dice, mándale un saludo a toda la gentita de la Asociación de Mototaxis Los Rápidos de Ate, Ate, Ate, Ate, Ate, Ate. A la señora Vilma, a mi ñora que me está gritando desde abajo que ya la sopa se enfría. Dice, uy, apúrate, apúrate, apúrate. Saludos desde el Mercado Santanita, eso. Puedes seguir escribiéndonos. ¿A qué número? ¿A qué número? Por favor, escríbenos, mándanos tu mensaje de voz, tu
1: llámanos mensaje de texto. Llámanos al 900-977-645.
0: 900, por si acaso lo reiteramos, 900-977-645. Número de contacto. Esta canción dura dos días. Esta canción sí es larguita. ¿Cuántos minutos? El mix perdidos de Son del Duque. Con razón. No sea malo. Me ha puesto la versión de todo el concierto. Mix perdido, Son del Duque. Bueno, ahí hemos complacido a todos nuestros oyentes.
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0: Más versiones en vivo. Vamos, dale con todo, dale con todo. Dale con fuerza.
2: Y en la voz.
0: A las 5:40, 5:40. 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Vamos ahora sí. Las estrellas de la cumbia. Aquí está. Creo que es la canción más pedida de la hora, ¿eh? Me parece que sí. Este es el mix cantinero.

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1: 5:58.
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4: Cerramos con el mix Cristian Castro. ¿Quiénes son? La nueva ley. Uy.

0: fuerte aplauso. Gracias, amigos de todo Lima S, conectadísimos 91.5. Somos Radio Andina Mix, tu nueva Andina Mix. Vamos empezando programita. Esta nueva hora de programa, nuevo segmento, llega gracias a mis amigos de Juris.p. Por aquí vamos revisando algunas noticias, datitos, informaciones. Bueno, dicen que en Chaclacayo, temerosos vecinos de ese sector populoso también, ¿no? Esa parte, sobre todo en la parte alta, temen que ahora con este fenómeno del niño puedan activarse nuevamente las el ingreso de estas aguas y que podría pues afectar sus viviendas. Ojo que en estas zonas actualmente incluso se están vendiendo lotes y terrenos en estas zonas. No pues.
1: No.
0: Qué mal. Bueno, están haciendo el llamado a Defensa Civil para que pueda venir en esta zona. Y bueno, no sé cuál sería la solución, ¿no? Mucha gente que está viviendo también por esta zona tendría peligro latente de poder ser víctima también de un ingreso de aguas como ya ha ocurrido en años anteriores. Grave, muy grave. ¿Cumpleaños del Papa? ¿El cumpleaños del Papa? Uy, hay que cantarle al Papa. El Papa Francisco está...

que tiene bastante cariño a nuestro país, ya que él ha estado pues en una diócesis en donde ha sido en Chiclayo, ¿no? En Chiclayo. Bueno. Y hoy también, este año, se está ya promoviendo, se está dando, esperando la llegada del Papa a nuestro país. Ya está confirmada la llegada de nuestro país. Entonces, desde aquí, feliz cumpleaños al Papa. La hora 6:06, 6:06.

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1: Hola amigos de Radio Andina Mix 91.5 de la FM, soy tu amigo Luis Carvajal y ahora con mi propia agrupación, Los Carvajal Orquesta, y aquí les presento nuestra canción, ¿Cómo no voy a recordar?

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7: 6 y 28.
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0: Últimos 30 del programa. ¿Cómo estamos? ¿Cómo estamos el día de hoy, lunes? Por aquí recién me llevo a escuchar por los amigos. Estaba todo perfecto. Hace un par de días no lo moví. Bueno, todo se desconfiguró. Pero ahora creo que ya, ya me escucho mejor, ya está todo bien. Ya está todo bien. Bueno, vamos a ver nuevamente nuestra línea de teléfono para que nos puedan escribir nuestro número de WhatsApp.
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0: A ver, por aquí me escribe Gladys, me dice, aquí desde mi puesto de jugos en el mercado Santa Anita, en el mercado de productores Santa Anita. ¡Caramba! Bueno, tempranito, tempranito, trabajando desde muy temprano. Y bueno, saludo para toda la gente de la sección verduras. Y bueno, para todos los que vienen también siempre a adquirir sus productos en este importante mercado de nuestro país. Bien, bien, bien. ¿Cuánta gente trabaja ahí en el mercado, Gladys? Un montón de gente, ¿ah? Que día a día, desde las 3, 4 de la mañana, ya está trabajando, chambeando. Y así como tú, mira, son las 6, 7 de la noche ya, ¿no?

0: Estoy a bordo del Chosicano. Cuidado. Atrapado en el tráfico a la altura de Carapongo. Pero bien puesto con los audífonos. Escuchando mi Andina Mix. Saludo para la promo, el Instituto San Juan de Luni, Washington. Y a mi flaquita Lucerito, que vive en Campoy. Ya dile que voy en camino, que no se impaciente, porque ya estoy por ahí en un ratón.
1: Vamos a gozarle.
0: Aceleramos también nosotros por acá. Márquenos, llámanos, escriben.

0: el Jurado Nacional de Elecciones, donde se está desarrollando el sorteo de cara a los debates municipales de este próximo 21 y 22 de septiembre.
1: Los que debatirán el lunes 21 de septiembre. Adelante.
0: Desde el Jurado Nacional de Elecciones en vivo.
1: Vale. El número 13 es el partido que está, el partido Obras. Le toca debatir el primer día, lunes 21. El segundo partido, ¿cuál es? 21. El segundo partido, ¿cuál es?
0: Uy, tiene para largo, tiene para largo. Está en este momento desarrollándose precisamente este sorteo con los candidatos. ¿Cómo va? ¿Cómo van los candidazos? ¿Ya tienes idea de quién se va a llevar tu voto, no? ¿Por quién vas a apostar? ¿Cuál va a ser tu caballo ganador? Primero, ¿qué necesita tu distrito, tu barrio? ¿Qué necesitamos, ah? ¿Necesitas más pistas? No sé, necesitas, por acá me dicen, más seguridad. Todos queremos seguridad, todos. Todos queremos. Está bravo, ¿no? Está brava la situación, está brava.
2: ¡Horror!
0: Sí, sí, está terrible, terrible. Bueno, en esa parte ya avanzado este mes de septiembre, el 4 de octubre son las elecciones, el 21-22 son los famosos debates. Entonces ya me imagino que debes tener tus, por lo menos tus dos candidatos por ahí para definir. Muy bien, vamos con mucho más, vamos con mucho más, vamos con mucho más. Edición lunes de arranque.

Ay, ay, ay. A quienes recién están encendiendo la radio, bienvenidos. Esto es Habla Barrio.

0: Los hermanos Cancino. ¿Qué hacemos? ¿Nos despedimos ya? ¿Ya nos despedimos? Se acabó rapidísimo el programa. ¡Qué pena! Nos vamos, nos vamos. Unita más, ya, unita más. Regresamos después de esta canción. Regresamos para la despedida. Aquí en Andina y Habla Barrio.
1: 6:53.
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